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2: San Juan de Arama estrenó nueva ciclorruta y franja comercial gracias a una obra de la gobernación del Meta que transformó más de 3.800 metros de corredor urbano. Ahora, más de 4.400 habitantes cuentan con espacios seguros para caminar, montar bicicleta y disfrutar en familia. El proyecto también incluyó zonas verdes, juegos infantiles y casetas comerciales para fortalecer el emprendimiento y la economía local. Con esta obra, el Meta sigue avanzando en movilidad, recreación y desarrollo para sus municipios. La gobernación del Meta, junto a la fuerza pública, reforzó las medidas de protección en los 289 puestos de votación habilitados en el departamento. Más de 854.000 ciudadanos podrán ejercer su derecho al voto con acompañamiento institucional y controles especiales en municipios priorizados como Mapiripán. Las autoridades reiteraron su compromiso con la democracia, la tranquilidad y las garantías para una participación libre y segura durante la jornada electoral. El Hospital Departamental de Granada realizó las primeras implantaciones de marcapasos en la región del Ariari gracias a la puesta en marcha de su unidad de hemodinamia. A la fecha, ya se han realizado 4 procedimientos de alta complejidad, permitiendo que pacientes del Meta reciban atención cardiovascular especializada sin necesidad de viajar a otras ciudades del país. 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
2: San Juan de Arama estrenó nueva ciclorruta y franja comercial gracias a una obra de la gobernación del Meta que transformó más de 3.800 metros de corredor urbano. Ahora, más de 4.400 habitantes cuentan con espacios seguros para caminar, montar bicicleta y disfrutar en familia. El proyecto también incluyó zonas verdes, juegos infantiles y casetas comerciales para fortalecer el emprendimiento y la economía local. Con esta obra, el Meta sigue avanzando en movilidad, recreación y desarrollo para sus municipios. La gobernación del Meta, junto a la fuerza pública, reforzó las medidas de protección en los 289 puestos de votación habilitados en el departamento. Más de 854.000 ciudadanos podrán ejercer su derecho al voto con acompañamiento institucional y controles especiales en municipios priorizados como Mapiripán. Las autoridades reiteraron su compromiso con la democracia, la tranquilidad y las garantías para una participación libre y segura durante la jornada electoral. El Hospital Departamental de Granada realizó las primeras implantaciones de marcapasos en la región del Ariari gracias a la puesta en marcha de su unidad de hemodinamia. A la fecha, ya se han realizado 4 procedimientos de alta complejidad, permitiendo que pacientes del Meta reciban atención cardiovascular especializada sin necesidad de viajar a otras ciudades del país. La gobernación del Meta destacó que este avance fortalece los servicios de salud en el Ariari y mejora la calidad de vida de cientos de familias en el departamento.
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2: San Juan de Arama estrenó nueva ciclorruta y franja comercial gracias a una obra de la gobernación del Meta que transformó más de 3.800 metros de corredor urbano. Ahora, más de 4.400 habitantes cuentan con espacios seguros para caminar, montar bicicleta y disfrutar en familia. El proyecto también incluyó zonas verdes, juegos infantiles y casetas comerciales para fortalecer el emprendimiento y la economía local. Con esa obra, el Meta sigue avanzando en movilidad, recreación y desarrollo para sus municipios. La gobernación del Meta, junto a la fuerza pública, reforzó las medidas de protección en los 289 puestos de votación habilitados en el departamento. Más de 854.000 ciudadanos podrán ejercer su derecho al voto con acompañamiento institucional y controles especiales en municipios priorizados como Mapiripán. Las autoridades reiteraron su compromiso con la democracia, la tranquilidad y las garantías para una participación libre y segura durante la jornada electoral. El Hospital Departamental de Granada realizó las primeras implantaciones de marcapasos en la región del Ariari gracias a la puesta en marcha de su unidad de hemodinamia. A la fecha, ya se han realizado 4 procedimientos de alta complejidad, permitiendo que pacientes del Meta reciban atención cardiovascular especializada sin necesidad de viajar a otras ciudades del país. La gobernación del Meta destacó que este avance fortalece los servicios de salud en el Ariari y mejora la calidad de vida de cientos de familias en el departamento.
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4:05, 4:05. Hola, buenos días. Aquí estamos, señoranzas campesinas, en la voz de los llaneros, la que yo prefiero. ¿Qué tal? Buenos días, buen amanecer. Oiga, mañana fresca en la capital del departamento del Meta, llueve, pero esa lloviznita pequeñita que pellizca, dijo Forrest Gump. Sí, señor, exactamente, así está en ese momento, pues acá en el centro de la ciudad de Villavicencio. Saludamos a todos nuestros oyentes que se levantan tempranito, hombre, que están ahí en su finca, que están en su vereda, que están en su en municipio también, allí conectados con la voz de los llaneros 106.3 FM, la que yo prefiero decirles buenos días, ¿cómo están? Buenos días. ¿Qué tal ese nuevo amanecer? ¿Qué tal ese nuevo día? ¿Qué tal ese nuevo despertar? Aquí está Añoranzas Campesinas. En la voz de los llaneros, la que yo prefiero, nos levantamos con la mejor actitud a darle gracias, papá Dios, por este nuevo día, por esta nueva oportunidad, por esta nueva mañana, por este nuevo despertar que nos brinda, de verdad, muchísimas gracias. Hoy es jueves y estamos acompañándolos a todos ustedes, 28 de mayo del 2026. Recuerden que aquí estamos para acompañarlos durante esta jornada de 4 a 6 de la mañana con la música del campo que trae el de la voz de los llaneros 106.3 FM, la que yo prefiero. Marca al 316, o mejor, envía su mensaje de voz al 316-585-6367. 316-585-6367. Es el WhatsApp de la voz de los llaneros, la que yo prefiero, dígalo así clarito, la que yo prefiero, para que usted también la prefiera, para que todos la preferamos. Y sea de nuestra preferencia siempre, la voz de los llaneros, los 106.3 FM, ¿ah? Hoy vamos a hablar temas del campo, además muchas recomendaciones, porque hoy es un día importante, así que ustedes quedan conectados de la voz de los llaneros, la que yo prefiero en esta mañana. Les voy a presentar a Wilton Gámez, eso se llama Dicen y Dicen, porque digan lo que digan.

0: Oiga, recordando esta canción que hace Piero, se llama Llegando Llegaste. A 4 de la mañana con 25 minutos, 4:25.
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0: Y de clásico a clásico, aquí está el aventurero. Él es Antonio Aguilar en Añoranzas Campesinas, aquí en la voz de los llaneros, en la que yo prefiero.
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1: Ya son las 4 de la mañana con 31 minutos, 4:31. Estamos en Añoranzas Campesinas, en la voz de los llaneros. Llega por acá Fran, sí, esto se llama El Mal Marido. A esa hora de la mañana, oiga, llovizna, Villavicencio, llovinita, que hace sentir frío. Pues aquí estamos acompañándolos en la voz de los llaneros con buena música para que usted se caliente un poquito, ¿no? En este jueves, la voz de los llaneros, 4:32.

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1: Avanzamos en Añoranzas Campesinas en La Voz de los Llaneros, la que ya prefiero en esa mañana de jueves. Ya hoy es 28 de mayo del 2026. ¿Ah? Se fue rápido este mes de mayo. Y aquí estamos nosotros acompañándolos a todos ustedes en esta mañana, en este nuevo día, en este nuevo despertar, dándole gracias a papá Dios, sí señor, y echando para adelante. ¿Ah? Así toca todos los días, a pesar de que esté lloviendo, a pesar de que digan lo que digan, a pesar de que hablen lo que hablen, vamos para adelante. Eso no hay que prestarle atención a lo que digan, porque siempre va a haber alguien que diga o que no esté de acuerdo, o siempre va a haber alguien que diga, no, pero es que usted, no, vamos para adelante, vamos para adelante. Levántese con actitud, levántese con todo. Lo que importa es lo que dice Dios de uno, no lo que digan los demás. Entonces vamos para adelante. Oiga, quiero contarles que es hoy, sí señor. El meta controlando la hipertensión juntos. Hoy, 28 de mayo, la Secretaría de Salud del Meta los invita a la jornada departamental de tamizaje cardiovascular. Todo eso en el marco del Día Mundial de la Hipertensión Arterial. ¿Dónde va a ser? Pues en cada uno de los municipios del departamento del Meta, en los 29 municipios. ¿Para quién? Para las personas mayores de 18 años. Si usted que me escucha, que tiene mayor o que es mayor de 18 años, pues hombre, hágase ese tamizaje, es importantísimo hacérselo. Desde las 7:30 de la mañana hasta las 5 de la tarde, esto es sin cita, sin costo. Sí, señor. En solo unos minutos se podrá conocer su presión arterial y el riesgo cardiovascular. Es importante porque la hipertensión es una enfermedad silenciosa que afecta a miles y miles de personas en el departamento del Meta. Pero detectarla a tiempo salva vidas. Pilas, que sea usted de los que detecta a tiempo, ¿eh? Esa enfermedad, esa hipertensión, ¿eh? Dicen por ahí algunos, no, es que me dijeron que soy hiperintenso. No, también, pero es mejor estar pendiente de la hipertensión porque, imagínese, en cualquier momento puede darle a usted algo, no sé, se le subió la tensión y quedó usted, mejor que esté usted controlando, que sepa que tiene, ¿verdad? Es importantísimo. Así que aproveche este 28 de mayo hoy. Esta gran jornada que tiene la Secretaría de Salud del Departamento del Meta, Jornada Departamental de Tamizaje Cardiovascular en el marco del Día Mundial de la Hipertensión Arterial. Pilas pues con eso. 4:41, 4:41. Oiga, ahí estábamos escuchando Las Estrellas Vallenatas. Ese es un tema, uy, ese tema lo recuerdo desde que estaba bien chicuelo, ¿ah? Desde, póngale, eso fue hace rato. Estrellas Vallenatas con Obsesión. Ahora les voy a presentar otra canción que hace Anthony Zambrano. Esto se llama Mi Destino Fue Conocerte. 4:42. Buenos días. Ya se levantó, que no le agarre la tarde. Pilas, pues. ¡Eso! Levántese tempranito a producir. Está en La Voz de los Llaneros, la que yo prefiero. Buenos días.

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1: Porque somos la radio oficial del Joropo. Llega por acá como si fuera un minuto. Les Villamil Torres haciendo parte de esta programación de Añoranzas Campesinas en la voz de los llaneros. Buenos días.

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2: Son las 5 de la mañana con 12 minutos. 5 de la mañana, 12 minutos. Buenos días, buenos días, buenos días, buenos días, buenos días. Ya se levantó, ¿ah? Levante de temprano, eso. Hoy es jueves 28 de mayo del 2026. ¿Cómo amanece Villavo? ¿Qué nos espera? ¿Qué día nos espera hoy en cuanto a lluvias? ¿Ah? Les voy a contar exactamente qué dice el IDEAM a esta hora de la mañana para todos los que se acaban de levantar, a todos los que están diciendo, ay, me levanto. No, levántese con energía, hombre, levántese y dele gracias a papá Dios. Siga, feliz día, buenos días, buenos días. Ya está el cafecito, señores. Villavo tiene una temperatura de 21 grados centígrados, máxima para hoy será de 27, mínima de 21. Dice que vamos a tener lloviznas nuevamente durante gran parte de la mañana, gran parte del día. Vamos a tener ese día con nubosidad, ¿eh? Dice también que la sensación térmica es de 23 grados centígrados, que el viento está a 1 km/h y las ráfagas a 5 kilómetros. Dice también que a las 5:41 de la mañana va a ser el amanecer. Así que no se levante usted con el amanecer, levante ese antecito, ¿no? Porque si entra a las 6 y se levanta a las 5:41, imagínese, le toca volar. Precipitaciones, mire, lo que ha caído hasta en las últimas 24 horas va alrededor de 25 milímetros, esperan que caigan 20 más durante el resto del día. Dice también que la visibilidad es de 9 kilómetros y la humedad del 94%, es lo que dice el IDEAM con respecto a Villavo. ¿Cómo amanece la capital del departamento del Meta? Ese es el clima. A esta hora de la mañana, ¿cómo amanece? ¿Cómo está Villavo la Bella, nuestra hermosa ciudad, la capital del departamento del Meta? Hombres y señores, les decimos a ustedes bienvenidos a esta segunda hora de Añoranzas Campesinas. Vamos a hablar más adelante de agricultura de precisión, porque es de gran importancia para que lo tengan en cuenta todos ustedes, porque muchos no sabemos qué quiere ver con la agricultura de precisión, qué es la agricultura de precisión. Pues les vamos a contar sobre ese tema, además de recordarles que hoy 28 puede usted hacerse ese tamizaje de el tamizaje cardiovascular en el marco del Día Mundial de la Hipertensión Arterial. Así que les vamos a estar contando sobre esos temas aquí en Añoranzas Campesinas, en La Voz de los Llaneros, la que yo prefiero, 514. Llega John Onofre, homenajeado en esta versión del Torneo Internacional del Joropo. Y eso se llama Colombianísimo, ¿ah? ¿Eh?

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1: En este nuevo día, en este nuevo despertar, aquí está la voz de los llaneros, señoras campesinas, acompañándolos a todos ustedes. Ya son las 5 de la mañana con 29 minutos, 5:29. Recuerde que entre en contacto con nosotros a través del 316-585-6367. Se lo repito, listo, se lo voy a repetir. 316-585-6367 es el WhatsApp de la voz de los llaneros, la que yo prefiero. Dígalo así claritito, la que yo prefiero. Que no es

0: La agricultura de precisión. Por acá lo tenemos, listo.
1: Agricultura de precisión es la denominación que recibe el uso de diversas herramientas de alta tecnología cuando son aplicadas en la agricultura. Esto con el objetivo esencial de monitorear y mantener el control periódico, preciso y detallado, de todas las variables técnicas importantes, tanto del ecosistema agrícola como propias de los cultivos. Se trata de la utilización de equipos y dispositivos especialmente diseñados para cumplir tareas muy particulares, que permiten auditar y manejar áreas significativamente extensas, prácticamente metro a metro. El nivel de especificidad que estos elementos ofrecen, con frecuencia pueden otorgar un manejo diferenciado a cada planta si así es requerido. Esto con la ayuda intensiva de la ingeniería electrónica, aplicaciones digitales, el almacenamiento en la nube y análisis masivos de datos. La agricultura de precisión comprende, entre otras cosas, el uso de estaciones meteorológicas automatizadas, sistema de posicionamiento global o GPS, diversos sensores de superficie y remotos gestionados de una forma simple y centralizada a través de tecnologías de información, lo que con frecuencia incluye aplicaciones de smartphone, computadoras o tabletas. Con un clic se puede gestionar gran cantidad de variables en un sistema de riego por goteo, aspersión o microaspersión automatizado, haciendo todos los ajustes que sean necesario en tiempo real, lo que deriva en el máximo aprovechamiento del recurso vital.
0: Ahí está entonces la tecnología al servicio del campo, también con la agricultura de precisión. Son las 5 de la mañana con 32 minutos, 5:32 en Añoranzas Campesinas. ¿Qué tal si oímos este clásico? Alejandro Durán y Alicia Dorada. Son las 5 de la mañana con 32, 5:32. Buenos días, buenos días, buenos días, buenos días, buenos días.

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1: Ya son las 5 de la mañana con 50 minutos. En La Voz de los Llaneros, la que yo prefiero, llegando al final de Ñoranzas Campesinas, recordándoles que hoy, 28 de mayo, la Secretaría de Salud del Meta los invita a la Jornada Departamental de Tamizaje Cardiovascular en el marco del Día Mundial de la Hipertensión Arterial. Es en los 29 municipios del departamento del Meta. Eso es para personas mayores de 18 años, sí señor. En el horario de 7:30 de la mañana a 5 de la tarde, sin cita, sin costo, mejor dicho. Solo en unos minutos podrá conocer su presión arterial y su riesgo cardiovascular, porque es importante, porque la hipertensión es una enfermedad silenciosa que afecta a miles de personas en el Meta, y detectarla a tiempo salva vidas. 5 de la mañana con 50 minutos. Un abrazo para todos. Dios les siga bendiciendo. Ya viene Buenos Días Llaneros. Viene por acá Los Melódicos con Nostalgia Campesina en Añoranzas Campesinas. Un abrazo, chao, chao.

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0: Buenos días, llaneros. Hola, feliz mañana, buenos días, feliz despertar, feliz amanecer en medio de esta lluvia tremenda que nuevamente acompaña a gran parte del departamento del Meta. Lluvia muy fuerte que inició desde la tarde noche inmediatamente anterior y que sin duda alguna los compromete a todos. Veo a mis compañeros, como dice uno en el argot popular, como un pollo mojado. Claro, no es para menos, la lluvia está inclemente, está lloviendo a cántaros en gran parte de, ojo, no del Meta, en gran parte del territorio colombiano. Este creo es el tercer o cuarto día de lluvia consecutiva en todo el territorio, pero ojo también, porque para finales de este año, 2026, se prevé una sequía intensa, o mejor, una sequía extrema, según lo que han dicho los expertos en materia de climatología, entre ellos don J. Villagrán. El IDEAM lo ha confirmado, se viene a propósito una sequía extrema después de la temporada de más lluvias en todo el territorio colombiano, y principalmente la afectación se vive, como bien lo conocen ustedes, como bien lo saben ustedes, aquí en la región de los Llanos Orientales. Bienvenidos. Feliz mañana. Por ahora la invitación es para que tengan precaución quienes viven cerca a los afluentes hídricos de nuestro departamento. Por ahora la invitación es para quienes viven cerca a todos los ríos, a los caños, porque muy seguramente han de estar desbordados, han de llevar crecientes, otras súbitas, y esto genera preocupación claramente por sus vidas. Hay que temer por ella, pero también por los cultivos, pero también por sus casas, también por sus bienes, también por todo, por los niños que muy seguramente hoy en zona rural no alcanzan ni siquiera llegar a sus aulas a recibir las clases. Así que esta es una preocupación. Están atentos nuestros amigos de la Oficina de Gestión del Riesgo de Desastres del Departamento del Meta, los amigos de la Cruz Roja, de la Defensa Civil, las Fuerzas del Orden, todos, por supuesto, muy, muy de la mano con lo que sucede con esta pequeña temporada de más lluvias que se está registrando en el territorio colombiano, y nuestro departamento no es la excepción. Buenos días, 6:08 a.m. Poncho, buenos días. Feliz mañana, feliz despertar. Lo veo bastante mojado.
1: Buenos días, buenos días, buenos días, buenos días, Eddie. Buenos días, Jota. Buenos días, Fairy. Y buenos días para vos que estás de ese lado de la radio. Espero que tengan hoy un gran día, que sea un jueves de mucha bendición, por supuesto. Y, por supuesto, ya estamos listos, lavados, mojados, pero ya estamos con toda la actitud para compartir con ustedes lo mejor de la información de nuestro departamento del Meta, Colombia y el mundo.
0: Te mojaste, Poncho, un amigo.
1: A little bit, dijeron en inglés.
0: Mucho caer agua, ¿no? Qué sí, cosa bastante, tan impresionante.
1: Sí, qué cantidad.
0: La verdad es que ya tiende a preocupar, ya tiende a generar o a encender un poco más las alertas que se han registrado en gran parte del territorio de nuestro departamento del Meta.
1: En efecto, y pues ahí es donde uno se hace la pregunta, bueno, si va a haber una gran sequía, nosotros como habitantes y afortunados de esta región donde llueve bastante, deberíamos construir un sistema de recolección de aguas lluvias que permita el almacenamiento de estas mismas para el tiempo de sequía. Eso me
0: pero
1: puedo
0: no
1: pensar en estos días.
0: Sí.
1: Ya después vamos a añorar las lluvias, pero en estos tiempos de lluvias sería bueno pues almacenar agua.
0: ¿Sabe qué mande a arreglar en la casa?
2: Sí.
0: El tanque subterráneo.
1: Okay.
0: Se va a necesitar.
1: Sí,
0: se va a necesitar, y mucho.
2: Una buena idea.
0: 6:10 a.m. Estamos en La Voz de los Llaneros. ¿Ustedes tienen tanque subterráneo? Y no, más en Villavicencio, no, esta no, vaina.
3: Yo sí.
0: Sí,
3: yo
0: claro, sí, claro. Eso ayuda muchísimo. ¿Qué tal, Fain? Buenos días. Está toda empapada, está mojada, está mejor dicho.
2: Buenos días para todos nuestros llaneros y para quienes ya reportan sintonía a esta hora de la mañana. Sí, la verdad, sí, toda la noche, toda esta
0: ¿qué?
2: Mañana ha estado
0: así?
2: Lloviendo.
0: Sí, duro, duro, y duro.
2: Sí,
0: duro.
2: Sí, la verdad, sí. Bastante lluvias. Nada, tocaron sacar la chompita, el paraguas, el impermeable para poder llegar a los lugares de trabajo.
0: Y hay que sacar la carpa, la chaqueta, la chamarra, el impermeable. Aquí muy poco chamarra, ¿no? Aquí es plástico azul o amarillo y
2: sí,
0: sale.
2: Acá es la capita de plástico, las que venden a 5,000.
0: La de superhéroe.
2: ¿A 5,000?
0: Cuando yo andaba muchísimo moto, tenía una carpa, bueno, la carpa amarilla en el baúl, en la moto, y además una carpa de esas grandes, de esas que utilizan en el llano, Fai. Ah, su papá debe tener una de esas.
2: Ya, sí.
0: Cuando uno va a montar a caballo, que eso sí, arropa poncho, el caballo. Ajá.
2: Que es como un estilo poncho.
0: Grandísima, sí. Caucho grueso, que ese sí. Es el bueno, si no sirve. Uh-huh. Así que, hay que tener tranquilidad y además pues sonreír en medio de la dificultad. ¿Qué más le puede hacer uno? Pero sí, un abrazo de solidaridad a todos los que están de pronto un día como hoy con el agua por allá en la ropita, que se les mojaron las cositas. A todos, de verdad, ánimo, vamos con toda. 6:11 a.m. ¿Qué tal, J. Villagrán? ¿Cómo vamos?
3: Muy bien, sí señor, ya hoy jueves, qué bueno. Ya
0: oiga,
3: se acabó,
0: ¿no?
3: Esta semana rapidito.
2: Ya acabó el
3: qué
2: mes.
3: Bien, gracias a Dios. Y acabó también el mes de las madres, viene el mes del padre. Y
0: a ver,
3: bien,
0: ¿qué vamos a hacer para los papitos?
3: Bien, gracias.
0: Un abrazo para ellos. Pare de contar.
2: Es que sí, muchas bendiciones. No. Yo les tengo por ahí una noticia, estén pendientes de la emisora porque vienen sorpresitas para los papás.
3: Ay, también, vea.
0: Qué bueno,
3: pues,
0: súper chévere.
3: Súper.
0: Qué chévere. ¿Descansó, Jota?
3: Un poco, sí,
0: señor. ¿Lavó?
3: No, vea que no, gracias a Dios, me puse la chompa, el paraguas, como diga, no, esa es la capa.
0: O sea, sí estaba lloviendo, pero no.
3: Claro, estaba lloviendo, pero yo no dije que estoy mojado, entonces.
2: Sí. Ok.
0: O sea, no te mojaste.
3: No me mojé, gracias a Dios.
0: Bueno, muy bien, muchas gracias. 6:12 a.m. De una vez nos sumergimos, no sin antes regalarles un abrazo en la distancia a quienes se conectan con nosotros, a quienes disfrutan, viven esta señal informativa de la Voz de los Llaneros, emisora del gobierno departamental, del gobierno de la unidad, liderado por nuestra gobernadora, la doctora Rafaela Cortés Zambrano. ¡Feliz mañana! ¡Hoy es jueves!
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0: Aquí estamos en La Voz de los Llaneros. ¡Feliz mañana de jueves! La condición climática para un día como hoy en la capital del Meta.
3: 22 grados centígrados tiene Villavicencio en este momento. La máxima temperatura que se espera para hoy será de 27 grados, mínima de 21, que la tuvimos sobre las 4:30 de la mañana, muchachos. Dice que durante gran parte de la mañana vamos a tener lluvias en la capital del departamento del Meta. Oiga, como ayer y como antier, ¿no? Lluvias constantes del 40, 45, 50, 55, luego vuelven a bajar al 30%, luego al 35%, luego de nuevo al 40% y así durante todo el día y parte de la noche. Vea, sobre las 11 de la noche dice que las probabilidades están sobre el 50 y 55%. De lluvias. El pronóstico general para hoy es un 95% de lluvias y para mañana viernes de un 100% y para el sábado también de un 100%. O sea que va a seguir lloviendo en estos días aquí en la capital del departamento del Meta.
0: ¿Dice usted que va a seguir lloviendo todos estos días?
3: Dice el ideal.
0: Pues
3: ¿no?
0: Le voy a decir, no, y tiene usted toda la razón, mi querido sí. Jota. Viernes, sábado, domingo, lunes, martes, miércoles,
3: es que no
0: jueves.
3: Ya el viernes
0: hasta el viernes de la próxima semana que la tecnología nos permite ver.
3: Dice 65%.
0: Dice que hay agua venteada. O sea, una cosa impresionante, tendremos mínimas de 26, 25 en horas pico, ¿no?
3: Ajá.
0: Imagínense ustedes, y si mi querido J. Villagrán observa la nubosidad, pues está bastante densa para esta región de los Llanos Orientales.
3: Así es.
0: Es decir que preocupa la situación porque estamos en el foco de la lluvia.
3: Y es que viendo la imagen del satélite de la NASA, no se ven esas nubes así como cuando vienen esos aguaceros que son fuertes y que dice uno viene eso con pitos y flautas y con trompetas y todo.
0: Sí,
3: es que
0: llueve es y ya.
3: Es una nubosidad
0: constante.
3: Está constante ahí, sí. Que se queda y sigue y uno dice, ¿de dónde sale toda esa agua?
0: Sí.
3: Pues exactamente, en este momento sí hay unas nubecitas verdes ingresando al país, que pueden generar algún aguacero fuerte, pero esas están ingresando apenas al país, ¿verdad? Están por el lado de Puerto Carreño, ya entrando a estos sectores. Entonces, acá en el departamento del Meta, en el pie de monte, lo que vemos
0: nubes verdes,
3: nubosidad. Digo ¿cómo? Verdes.
1: Vaya, vaya.
3: Digo verdes porque
1: aparece. De acuerdo con lo que aparece en la plataforma. En la densidad,
3: ¿qué quiere,
1: que
3: qué quiere decir acá en la plataforma? La nube verde es de fuertes lluvias. La nube roja que muestra acá es de lluvia tormenta eléctrica.
0: Okay. Oiga, eso sí no hemos tenido, ¿no? Tormenta eléctrica.
1: Eso se llama una escala pluviométrica. Y esa está referenciada por colores. De acuerdo con un nivel de milímetros, se asigna un color. Entonces, cuantos más milímetros, pues más se color tiene al rojo.
3: Exactamente.
1: Eso es.
3: Y el color, por ejemplo, el color amarillo, ahí, pues ya cuando está solo así como un grisecito, quiere decir que es nubosidad que hay sobre el territorio. Pero en ese momento la nube el color que muestra la nube entrando a Colombia es de color verde, que quiere decir que hay lluvia fuerte en estos instantes, en este punto. Pero continuando con lo que respecta, en ese momento la temperatura es de 23 grados centígrados, la sensación térmica el atardecer será sobre las 6:02. Han caído 25 milímetros en las últimas 24 horas y se esperan que caigan 22 más.
0: ¿Eso es harto, Jota?
3: Bastante,
0: ¿sí?
3: Claro.
0: Ok,
3: claro.
0: Listo.
3: Dice también que visibilidad de 8 kilómetros y humedad del 93%.
0: Muy bien, muchísimas gracias. En términos generales, va a caer agua de lo lindo y va a seguir
3: lloviendo.
0: Así es. 6 de la mañana con 16 minutos en La Voz de los Llaneros.
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0: 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Hablemos de la movilidad. ¿Cómo está un día como hoy? Tengan precaución. Esta mañana agarré un hueco porque no se ve. Porque no se ve. La lluvia tapa todo y usted no alcanza a ver, aunque uno considera tener una pequeña lectura de la vía que transita a diario. No me percaté de ese hueco, lo agarré con ganas, soy yo, mi querido Poncho.
1: 6:17 a.m, en instantes va a iniciar el pico y placa en la ciudad de Villavicencio, que para hoy corresponde a los vehículos particulares que terminan su placa en 1 y 2. 1 y 2 es el pico y placa para la ciudad de Villavicencio. Esta restricción va desde las 6:30 a.m. hasta las 9:30 a.m. y desde las 5:00 p.m. hasta las 8:00 p.m. en el sector designado por la Secretaría de Movilidad. También los taxis tienen restricción y para hoy corresponde a los taxis que terminan su placa en el número 3. Número 3 es el pico y placa para los taxis el día de hoy. Esta restricción para los taxis va desde las 6:00 a.m. hasta las 12:00 p.m. Por otra parte, les cuento que Coviandina, a través de su cuenta de X, reporta que se presenta paso bidireccional en el kilómetro 18+300 hasta el kilómetro 19+0, reducción de carril derecho del kilómetro 17+500 hasta el kilómetro 18+300, cierre de carril derecho en el kilómetro 36+500, reducción de carril en el kilómetro 43+250, paso a un carril en el túnel de Quebrada Blanca como de costumbre y en el kilómetro 69+300. Se presentan lluvias sectorizadas en el corredor vial y hay unas zonas pues que presentan tiempo seco y flujo vehicular moderado en la vía que une a la Más Orinoquía con la ciudad de Bogotá. También los diferentes ejes viales que comunican a la ciudad de Villavicencio con el municipio de Acacías, con Restrepo y con el municipio de Puerto López en este momento registran normalidad y el aeropuerto Vanguardia de Villavicencio ya inició sus operaciones y se espera que el primer avión procedente de Bogotá arribe a las 6:28 a.m.
0: Gracias, muy amable, para que también estén muy atentos con esta información en materia de movilidad para un día como hoy en la capital del departamento del Meta. 6:19 a.m. y qué bonito iniciar esta jornada con un mensaje de fe, de esperanza, una dosis vitamina para el alma.
2: El crecimiento personal comienza cuando decidimos aprender de cada experiencia, incluso de aquellas que nos hicieron caer. Crecer no significa ser perfectos, sino avanzar cada día con más sabiduría, humildad y fortaleza. Cada reto trae una enseñanza y cada paso, por pequeño que parezca, nos acerca a la mejor versión de nosotros mismos. Dios trabaja en nuestro corazón constantemente, moldeándonos para algunos mucho más grande. Antes bien crezcan en la gracia y el conocimiento de nuestro Señor y Salvador Jesucristo. Que hoy encuentres motivación para seguir creciendo, aprendiendo y confiando en el propósito que Dios tiene para tu vida. Feliz mañana de jueves.
0: 6:20 a.m, escuchan ustedes. Buenos días, llaneros.
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0: Aquí estamos en La Voz de los Llaneros. Bienvenidos una vez más en Colombia. 6:20 a.m. Para nosotros un placer acompañarles en este nuevo despertar. Hoy es jueves 28 de mayo del 2026. Estamos casi que cerrando este quinto mes del año. Y por supuesto, nosotros seguimos acompañándoles con toda la información a través de La Voz de los Llaneros, la que yo prefiero. 6:21 a.m, muchachos, habilitan sus bitácoras de vuelo para contarles todos los hechos importantes que se han generado desde la administración departamental. Los titulares, don Jota Villagrán.
7: Sí, señor, en titulares, resaltar el trabajo que hace el gobierno departamental con respecto a pues el beneficio de las mujeres y también fortalecer la prevención y la seguridad para ellas, construyendo un Meta más seguro y libre de violencia. Sobre ese tema vamos a hablar más adelante y contarles a todos ustedes qué trabajo se viene haciendo por parte de la Secretaría de la Mujer, Familia y Equidad de Género, porque dijo la gobernadora, ninguna mujer debe vivir con miedo.
1: 6 de la mañana con 22 minutos, el departamento del Meta está listo para las elecciones del próximo 31 de mayo y se espera que 12.000 uniformados estén custodiando la jornada electoral democrática que se va a presentar en el país y, por supuesto, en los 29 municipios van a estar desplegadas las Fuerzas Armadas para evitar cualquier situación de riesgo.
2: La gobernación del Meta sigue alertando sobre el riesgo de crecientes súbitas en ríos y caños que podrían afectar a municipios del Piedemonte y zonas ribereñas del departamento tras las intensas lluvias registradas en los últimos días.
7: Más titulares, el gobierno del Meta inicia ruta para que el Hospital de Granada sea referente nacional en atención materna especializada.
1: La salud del departamento del Meta es muy importante y por supuesto la salud de la ciudadanía y por eso el departamento fortalece la atención a pacientes con enfermedades huérfanas para reducir barreras y mejorar los tratamientos especializados.
2: Más de 120 niños, niñas y jóvenes de zonas urbanas e indígenas de Mapiripán participaron en talleres de cine con dispositivos móviles liderados por la gobernación del Meta, fortaleciendo así pues sus habilidades artísticas, narrativas y de expresión cultural en uno de los municipios más apartados de nuestro departamento del Meta.
0: Ahora son las 6 de la mañana, 23 minutos. Escuchan ustedes, buenos días, llaneros. Y de esta mañana, por supuesto, les invitamos a compartir un nuevo despertar, un nuevo amanecer en compañía de la nuestra.

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1: Buenos días. Sí, señores, aquí estamos en Buenos Días Llanero, 6:31 a.m. Bienvenidos una vez más. Estamos al aire desde muy temprano y ustedes acompañándonos también a través de la voz de los llaneros con todos los hechos informativos, noticiosos que les entregamos para un día como hoy en la mañana de este jueves, cuando estamos cerrando el mes. Hoy es 28 de mayo del 2026. Jota Villagrán tiene noticias del Gobierno de la Unidad.
2: Sí, señor, hablemos de las mujeres en el departamento del Meta y el trabajo que viene realizando el gobierno departamental, que pues cabe decirlo, lo lidera una mujer, la doctora Rafaela Cortés Zambrano, y es que el mensaje de la gobernadora Rafaela Cortés Zambrano es claro: ninguna mujer debe vivir con miedo. En Mesetas y Granada, la Secretaría de la Mujer, Familia y Equidad de Género escuchó las voces de las mujeres que conforman la mesa municipal, sus inquietudes y sus experiencias en la ruta de atención en busca de fortalecer la prevención y seguir construyendo un Meta seguro y libre de violencias. Pues escuchemos qué dijeron las mujeres del departamento del Meta, pues en el marco de esta atención brindada por la Secretaría, por la Gobernación del departamento del Meta. Es la voz de los llaneros, 106.3 FM, la que yo prefiero, pues, con la información a esta hora de la mañana.
3: De tener para un departamento, un municipio en un territorio libre de violencias contra la mujer.
4: Es importantísimo porque ustedes, digamos, son la casa mayor para poder desprender de cierta forma unos bracitos en apoyo a todos estos municipios.
3: Es importante para nosotras como mesa que sintamos el acompañamiento de la gobernadora Rafaela Cortés a través de sus funcionarios para empoderarnos más.
5: Aquí los vamos a acompañar. Tenemos la dupla de género, la doctora de energía. Opera 24/7 para orientarlos, para guiarlos. Si garantizamos una vida libre de violencias a las mujeres, todo comienza a tener sobre una base un escenario mucho mejor para todas y cada una de nosotras.
6: Porque vemos muchas mujeres empoderadas que necesitamos todo ese beneficio y esa ayuda como tal de la gobernación.
2: Ahí está entonces parte del trabajo que se realiza en pos del beneficio de las mujeres en el departamento del Meta. El gobierno de la unidad, dice la gobernadora, es la gobernadora de las mujeres, de los niños, y pues trabaja de manera ardua el gobierno departamental en estos beneficios, en la protección a las mujeres en el departamento.
1: Y un trabajo grande que se hace desde la administración departamental, desde la Secretaría de la Mujer, Familia y Equidad de Género, por llegar a cada uno de los rincones de nuestro departamento, fortalecer por supuesto a las mujeres y brindarles todo el apoyo necesario y aquel importante que se necesita con acompañamiento vital, el no dejarlas solas, sino por el contrario, que se sientan bien respondidas por parte de la administración departamental de la doctora Rafaela Cortés Zambrano. 6:34 a.m, Fay tiene noticias del gobierno de la unidad.
7: Eddie, oyentes, pues la gobernación del Meta mantiene los monitoreos permanentes por las fuertes lluvias que se están presentando en los últimos días en nuestro departamento del Meta. Pues la temporada de lluvias mantiene en máxima alerta a varias zonas del Meta. Y precisamente pues a través de la gobernación del Meta, a través de la Dirección Departamental para la Gestión del Riesgo de Desastres, informa pues que las intensas precipitaciones registradas durante las últimas horas y días están generando alertas hidrológicas por posibles crecientes súbitas, desbordamientos y aumento de caudales en diferentes cuencas y afluentes de nuestro territorio. Pues de acuerdo con el más reciente reporte del IDEAM, pues las principales alertas se concentran en las cuencas de los ríos Guatiquía, Guayuriba, Negro, Humea, Guacavía, Guamal, Humadea, Emelúa, Yucao, Manacacías y los caños de Cumaral y Agua Clara, así como en sectores directos al río Meta y al río Upía, donde se están registrando incrementos significativos en los niveles de agua. Ante este panorama, pues la gobernación hizo un llamado urgente a los consejos municipales de gestión del riesgo, organismos de socorro y comunidades ribereñas, pues para mantener vigilancia permanente y activar medidas preventivas que permitan reducir riesgos para la población. Los municipios con mayor probabilidad de afectación

0: están Villavicencio, Acacías, Cumaral, Restrepo, San Martín, Puerto López, pues que recordemos que ya el río está prácticamente desbordado sobre la vía, Caullaro, Puerto Gaitán, Castilla la Nueva, Guamal, El Calvario y San Juanito, entre otros sectores del Piedemonte Llanero. Pues la Dirección Departamental de la Gestión de para la Gestión del Riesgo recomienda evitar transitar cerca de los ríos, caños, de estas quebradas durante la temporada de lluvias, no cruzarlas, no ir a paseos de olla, pues no intentar no nadar sobre estos ríos y mantenerse atento a los cambios repentinos de nivel y color del agua. Pues también manifiestan que deben reportar cualquier emergencia ante las autoridades locales y organismos de socorro. Asimismo, pues nuestro gobierno departamental reitera que mantiene el monitoreo permanente de las condiciones hidrometeorológicas en articulación con el IDEAN, las alcaldías, organismos de emergencia y fuerza pública, pues con el propósito de reaccionar de manera oportuna ante cualquier situación que se llegue a presentar, que pues sea riesgo para las comunidades. Pues hacemos este llamado a todas las comunidades que se de una u otra manera pues se ven afectadas por la temporada de lluvia, precisamente a evitar lo que ya nos manifestaban, de hacer paseos, de transitar por los ríos, de estar allí bañándose, de hacer esas caminatas ecológicas cerca a los ríos, porque la verdad pues el tema de las lluvias está bastante complicado y hay que prevenir tragedias, prevenir cualquier situación que pueda afectar
1: el típico
0: las
1: paseo
0: comunidades
1: de olla.
0: Sí, señor.
2: Dejar. Pues la verdad es que el panorama empieza a ponerse, como decimos coloquialmente, color de hormiga. Una situación que afecta, por supuesto, a gran parte de nuestro departamento del Meta. Claro, somos un departamento rico en materia de hidrología, es decir, de agua, de sectores que tienen en gran parte de nuestro departamento ríos grandes, grandes afluentes que pasan por gran parte del territorio, pero también cuando llega la temporada de más lluvias, pues es un riesgo constante. Yo creo que para la muestra un botón lo que está sucediendo y las alertas que se están generando en gran parte del territorio. Hay que estar muy atento. Las comunidades, por supuesto, pues son las principalmente afectadas con temas de cultivos, con el tema del transporte, la movilización en cada uno de estos sectores que sin duda alguna pues lo dejan a uno un tanto triste, pero la administración departamental sigue trabajando por llegar a cada uno de estos espacios y por brindar la mano a quienes más lo necesitan. Esta es una información muy importante, pero además para tener en cuenta las advertencias que se generan, por favor, tengan precaución allá en los ríos, allá en las comunidades, atentos por favor a la ayuda que se necesita y acérquese a los puntos, a las alcaldías donde muy seguramente les pueden generar información vital, importante para luego ser transmitida a la administración departamental. 6:39 a.m, Poncho tiene más noticias en la mañana de este jueves.
3: Sí, señor, y noticias muy importantes de cara a las próximas elecciones que se van a realizar este domingo 31 de mayo, porque el departamento del Meta está listo para estas elecciones y 12.000 uniformados van a estar custodiando la jornada democrática en los 29 municipios del departamento. Más de 854.000 ciudadanos podrán votar el próximo 31 de mayo bajo un amplio dispositivo de seguridad y control institucional liderado por la gobernación del Meta, que desplegará presencia en los 289 puestos de votación habilitados en el departamento. Ante riesgos asociados a la ola invernal y posibles alteraciones al orden público, las autoridades anunciaron vigilancia permanente desde el puesto de mando unificado departamental, presencia de los 12.000 integrantes de la fuerza pública y una recompensa de hasta 30 millones de pesos para quien brinde información y que pueda prevenir amenazas contra las elecciones. El departamento del Meta avanza en la recta final de la preparación para las elecciones presidenciales y vicepresidenciales del próximo 31 de mayo con un dispositivo institucional, logístico y de seguridad completamente articulado para garantizar el derecho al voto de los ciudadanos en los 29 municipios de nuestro territorio. Durante la quinta sesión de la Comisión Electoral Departamental, que lidera la gobernación del Meta y con la participación de representantes de los municipios, la Dirección Departamental para la Gestión del Riesgo de Desastres, la Registraduría Especial del Meta, el Ministerio Público y las autoridades de seguridad, se evaluaron las condiciones logísticas y operativas para asegurar el normal desarrollo de la jornada democrática. En medio de la actual ola de más de la temporada de más lluvias que afecta distintas regiones del país, las autoridades revisaron los riesgos asociados a movilidad, conectividad y acceso a las zonas rurales, así como las situaciones relacionadas con intimidaciones a comerciantes y factores que podrían alterar el orden público en algunos sectores del departamento. Frente a este panorama, las instituciones reafirmaron su compromiso de trabajar de manera coordinada para garantizar unas elecciones transparentes, seguras y con plenas garantías para la ciudadanía. Y recordemos que para esta contienda electoral en el departamento del Meta están habilitados más de 854,000 ciudadanos para ejercer su derecho al voto. Del total del censo electoral, 422,000 personas corresponden a mujeres y 431,000 a hombres. De igual manera, serán instaladas más de 2,500 mesas de votación en zonas urbanas y rurales del territorio metense. Precisamente sobre esta situación que se tiene en el departamento del Meta, con estas prevenciones que se están adelantando desde el gobierno departamental, habló la secretaria de Gobierno, Seguridad y Participación Ciudadana, Andrea Liscano.
1: En esta habitual rueda de prensa, pues primero informarles, quisiera arrancar por el tema electoral. Ustedes saben que ya estamos a puertas de las elecciones este domingo 31 de mayo para la primera vuelta presidencial, pues a espera de los resultados, conocer si hay una segunda vuelta presidencial o no. Informarles entonces que en el país hay 41,421,000 personas habilitadas para votar y en nuestro departamento hay 854,000 personas aptas para votar. En 289 puestos de votación que va a haber en todo el departamento del Meta, donde hay más de 2,500 mesas de votación instaladas. En su mayoría tenemos que esos 854,000 personas aptas para votar en el departamento del Meta, pues 422,000 son mujeres y 431,000 son hombres. ¿Qué tenemos listo? Hemos hecho ya más de 4 comités de seguimiento electoral. Vamos a tratar de hacer uno ya a final del día de mañana. Ya se está organizando el puesto de mando unificado y hicimos una mesa de seguridad con la policía. Todos los componentes que operan en el departamento del Meta, como el departamento policial del Meta, que tiene la jurisdicción más grande, la metropolitana de Villavicencio, que cubre 4 municipios, y el departamento policial de Guaviare, que cubre 2, como Mapiripari y Puerto Concordia. Igualmente también estuvimos en una reunión con el ejército de toda el área del departamento del Meta, con la cuarta división, la séptima brigada y las fuerzas de despliegue rápido que hacen parte de la fuerza de tarea Omega, que también tiene una parte especialmente sur del departamento del Meta. ¿Cuáles son las zonas críticas? Las zonas críticas que han detectado en la zona sur, es una parte de nuestro departamento, especialmente en los límites de Guaviare y Caquetá. Además, ayer nos informó, de hecho, el comandante La Pudra, que tuvieron un hostigamiento a la tropa que está en la zona de Puerto Cachicamo. Eso ya es jurisdicción de Guaviare, pero es justo en el límite con el departamento del Meta, y fueron hostigadas por parte de las DCS de alias Calarca.
3: Estábamos escuchando a Andrea Liscano, ella es la secretaria de Gobierno, Seguridad y Participación Ciudadana de la Gobernación del Meta, hablando justamente sobre todo el dispositivo de seguridad que se está preparando para estas elecciones y que ya está listo para atender este evento tan importante para la democracia en Colombia. También en medio de esta rueda de prensa se anunció que el Meta va a tener una recompensa de hasta 30 millones de pesos para las personas que suministren información que permita prevenir actos terroristas o facilite la ubicación de explosivos, armas, drones o personas que pretendan alterar el normal desarrollo de las próximas elecciones. Con estas acciones, el gobierno departamental ratifica su compromiso con la democracia, la seguridad y la participación ciudadana, garantizando que los metenses puedan acudir a las urnas con tranquilidad, confianza y también con las plenas garantías institucionales. Es la invitación entonces para todas las personas para que salgan a votar, teniendo en cuenta que la seguridad ya está en proceso, ya está pues en proceso de garantizarse para todo el departamento del Meta.
2: Muy bien, muchísimas gracias, muy amable. Todos este fin de semana tenemos la responsabilidad de salir y ejercer nuestro derecho al voto. participen, acudan a las urnas, voten por quien consideren necesario, voten por quien consideren es la mejor opción para el país, para nuestra Colombia que tanto amamos, pero vayan, no se queden en casa, aprovechen que todavía tenemos esa oportunidad de votar, de salir, de ejercer nuestro derecho al voto como colombianos. Está la invitación, todo está coordinado previamente desde la administración departamental en materia de seguridad para que claramente pues todo se lleve a cabalidad en medio de la normalidad con las fuerzas del orden que están en el territorio, salvaguardando todo el trabajo que se desarrolla desde la Registraduría Nacional de los Colombianos. 6:46, recuerden que pueden encontrar estas y más noticias también ingresando ahora mismo a través de arroba La Voz de los Llaneros. Gracias por estar conectados con la nuestra.

0: Así se llama la canción del gran Víctor Manuel. No hace falta nada. 6:55 minutos en La Voz de los Llaneros, la que yo prefiero. Feliz mañana. Mañana fría, además, de este jueves. Casi fin de semana, casi cuando ya estamos terminando este quinto mes del año. Es decir, esto va volando. Ya vendrá junio, mes del padre. En julio, a todas estas que se celebra, muchachos, en julio.
1: En julio. El 16
0: está grande.
1: De julio es la fiesta
0: de la Virgen del Carmen. En agosto viene el mes de los vientos, el mes de las cometas. Septiembre, amor y amistad. Octubre, el mes de Halloween.
1: Sí, señor.
0: ¿Noviembre es el mes de qué?
1: El día de todos los santos, el primero
0: sí,
1: de noviembre.
0: Sí, sí, sí. ¿Pero no hay una fiesta más representativa?
2: Claro, mi cumpleaños.
0: ¿Cuándo? Es representativa para ti. No, mentiras, con todo el cariño.
2: No importa, pero es importante.
0: El primero de junio cumpleaños mi hijo Miguel Ángel. Diciembre, pues ya, la fiesta decembrina, chévere, natilla, buñuelos y demás. Bueno, 6:56 a.m, J. Villagrán, noticias del gobierno departamental.
3: Sí, señor, informaciones del gobierno departamental que lidera la doctora Rafaela Cortés Zambrano. En cuanto pues a lo que se genera por noticias, el gobierno del Meta inicia ruta para que el Hospital de Granada sea referente nacional en atención materna especializada. Y es que el Hospital Departamental de Granada comenzó oficialmente el proceso para convertirse en el quinto hospital padrino de Colombia, fortaleciendo la atención materna neonatal especializada para miles de mujeres y recién nacidos en el departamento del Meta y la región del Ariari. Con el respaldo de la Fundación Valle del Lili y la Gobernación del Meta, la institución avanza en lo que tiene que ver con entrenamiento a médicos, telemedicina y asistencia clínica especializada para reducir los riesgos y prevenir muertes maternas y neonatales. Esto es de gran importancia, muchachos, porque pues, uno de los pilares es defender la vida, guardar la vida y pues, aumentar el apoyo a los recién nacidos. Es muy, muy importante para que pues, se cumpla cabalidad lo que respecta a fortalecer la vida de los niños, de las niñas, de los recién nacidos y también de las mamás. Pues sobre el tema nos habla María Fernanda Escobar, ella es líder del programa Hospital Padrino, y eso fue lo que dijo para La Voz de los Llaneros.
4: Mi nombre es María Fernanda Escobar, yo soy ginecóloga intensivista de la Fundación Valle del Lili y lidero la estrategia de Hospital Padrino. Hoy, en el marco de la alianza con Roche para el proyecto de implementación de los factores angiogénicos y antiangiogénicos para preeclampsia en hospitales de referencia. Y en alianza con la Secretaría de Salud y el Hospital de Granada, estamos hoy aquí, iniciando el camino del Hospital Padrino. Hemos encontrado un hospital que tiene unas posibilidades infinitas de convertirse en el centro de referencia del Meta, porque además recoge a la población más vulnerable y porque es un hospital que ha hecho unos desarrollos muy importantes en innovación, en tecnología y en procesos académicos que nosotros vamos a acompañar.
3: Y es que actualmente el modelo de Hospital Padrino se desarrolla en diferentes regiones del país como una estrategia de innovación social en salud enfocada especialmente en disminuir la mortalidad materna y neonatal evitable en una de las principales prioridades para la salud pública en Colombia.
0: Son las 6:59 a.m. Permítame presentarles a propósito nada más y nada menos al hombre que será homenajeado en el marco del torneo internacional del Joropo que está programado para el mes de agosto. Ya lo hemos tenido en esta mesa de trabajo, pero sin duda alguna sus grandes éxitos suenan también a través de La Voz de los Llaneros, la que yo prefiero. ¡Feliz mañana! ¡Feliz mañana!

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0: Sí, señores, feliz mañana, buenos días. ¿Cómo me les baila en este nuevo amanecer, en este nuevo despertar, en este jueves? Hoy 28 de mayo del 2026. ¿Alguien de esta mesa está cumpliendo años un día como hoy?
1: No.
0: Poncho ya cumplió,
1: no,
0: ¿cierto?
1: No, que nosotros. Sí, ya.
0: Poncho ya cumplió, Jota no ha cumplido.
2: Claro, yo ya cumplí yo.
0: ¿En enero o en febrero?
2: En enero.
0: Ay, no.
2: 17 días lástima. Después de que se celebra el nuevo año.
0: Ay, no, qué pesar.
1: Ah, o sea, el 18 de enero.
0: Sí. Fine en noviembre. Bueno. Listo, perfecto. No, nadie cumple este mes. No, perfecto. Por lo menos en esta mesa de trabajo, ¿no?
1: Ok, sí.
0: Claramente. Para que tengan en cuenta, a bien, en noviembre se reciben los regalitos para diciembre, los que cumplen en diciembre. Listo. Muy bien, muchas gracias. En noviembre.
3: No.
0: En noviembre.
3: ¿Y cuándo cumples?
0: En noviembre.
4: ¿Cuándo cumples, mi
3: ¿Serio?
4: Corazón?
0: ¿En noviembre?
1: ¿Y Fairy cuándo? En noviembre.
0: En noviembre.
3: Yo sí cumple en noviembre.
0: ¿Fairy cumple el 17?
4: ¿De noviembre?
3: 27 de noviembre.
0: 27 de noviembre. ¡Uy! Estamos cerquita.
3: ¿Cuándo?
0: El 28.
3: ¿De noviembre?
0: Sí.
3: ¡Ah!
0: Un solo sancochón, papá. Ahí está.
4: Ese día se pasa.
3: ¿Y Oscar cumple el 26 de noviembre también?
0: No, ni idea, no.
3: Sí, Oscar también. Oscar cumple el mismo que nosotros.
0: Ah, vea, el tridente maravilla.
3: Imagínate, ¿no?
0: Sí. 7:10 a.m. Escuchan ustedes la voz de los llaneros. Bienvenidos, muchísimas gracias a todos quienes se van sumando a esta sintonía que les acompaña todos los días de manera matutina desde las 6 y hasta las 9 a.m. con noticias, con información, con curiosidades y, por supuesto, con tendencias, conversaciones que se generan a través de las redes sociales.
1: Sí, señor, vamos a hacer un recorrido por lo que en este momento la gente está buscando en Google. Resulta que ustedes pueden ir a ver qué es lo que la gente busca en Google hasta ahora a través de una plataforma de la misma, de este mismo motor de búsqueda, que es Trends. Entonces ustedes van a trends.google.com y ahí encuentran lo que en este momento está buscando la gente en este motor de búsqueda tan importante para todas las personas. En este momento la gente está buscando sobre la prima, teniendo en cuenta que en el primer
4: la prima,
1: eso es una bonificación que reciben los empleados en junio, que se paga dos cuotas, una en junio y otra en diciembre, y corresponde a un salario
0: sí.
1: De la persona dividido en dos partes, y justamente las personas están averiguando sobre las fechas límite para la liquidación de la prima, y eso se ve reflejado en las tendencias de búsqueda también. Están buscando también el término Peñarol Santa Fe, este encuentro.
0: Oiga, ¿cómo quedó ese partido, Jota? ¿Usted lo vio?
2: No, señor, no lo vi.
1: Bueno, Santa Fe vence a Peñarol, pero no le alcanza en la Libertadores.
0: Ay, ¿en serio?
1: En cuanto quedó, la mínima diferencia quedó.
0: Ah, bueno, 1-0 entonces.
1: Sí, señor, entre el Santa Fe y el Peñarol. También están buscando Crystal Palace, Rayo Vallecano.
0: Ah, es que el Crystal Palace se coronó campeón. En año y medio ha hecho historia este club, en donde juegan dos colombianos. Uno es el central Muñoz. ¿Muñoz cómo se llama?
2: Muñoz.
0: Sí, Muñoz, y ahí juega otro. Entonces son dos buenas noticias porque llegan
2: en la selección. Otro,
0: sí,
2: ¿no?
0: Claro, llegan motivaditos luego de ser campeones con el Crystal Palace, que hace historia, por supuesto, este club.
2: ¿Mojica no es que juega ahí?
0: No.
2: Bueno, son dos.
1: Bueno, el caso también es que en materia de noticias internacionales se conoció que Joe Biden, el expresidente de Estados Unidos, demandó al gobierno de Estados Unidos.
0: ¿Y ahora por qué?
1: Pues vamos a justamente a ver la demanda que realizó Joe Biden para esperar. Es que me demoro traduciendo en tiempo real.
0: Sí, sí, tranquilo.
1: Entonces, pues, ajá. La demanda que le hizo Joe Biden.
4: Ajá. Es que yo le pagué a usted, entonces ¿para qué?
0: ¿Cómo que perdió?
1: No, pero la vuelta es que precisamente si uno está al aire, pues le toca traducir al mismo tiempo, ¿no?
4: Yo le preguntaba a Poncho, le decía: Poncho, ¿cómo que aprendió? Y me decía: pollito chicken, gallina hen. Al otro día me decía: gallina hen, pollito chicken.
0: Ah.
1: Resulta que el expresidente Joe Biden presentó. Bueno, ya, gracias, señor. El expresidente Joe Biden presentó una demanda para impedir que la Comisión Judicial de la Cámara de Representantes obtenga y potencialmente divulgue grabaciones de audio y transcripciones de conversaciones mantenidas en 2016 y 2017 con el escritor fantasma de sus memorias. En este caso judicial forma parte de un debate latente entre la administración Trump y Biden respecto al grado de privacidad al que tiene derecho el expresidente. El Departamento de Justicia ha declarado que tiene previsto entregar el próximo 15 de junio al Congreso las grabaciones relativas al libro de Biden, Promise Me Dad, A Year of Hope, Hardship and Poor Post. Ahí tiene su curso de inglés, señor. Sin embargo, Biden argumenta que durante... Joe Biden argumenta que durante su mandato presidencial el Departamento de Justicia defendió con vehemencia la privacidad de las grabaciones con Mark Swontier, dado que estas eran de carácter personal y con frecuencia abordaban el fallecimiento del hijo de Biden, Beau, así como la influencia de este suceso en su decisión de no postularse a la presidencia en 2016. Esto es lo que en este momento se está buscando, porque pues ahí es donde se empieza a ver pues hasta dónde está el marco de privacidad que tiene un presidente.
4: Y ese cuchito sí puede hacer toda esa joda, porque lo último que salía cuando él estaba de presidente era que ni se movía, que ni hablaba, que lo jalaban de un lado para el otro.
1: Ah, no, pero es que él es una persona de avanzada edad, sí, pero pues está en todas sus facultades también, pues no es que esté pues que se le impidan hacer ciertas cosas, pero sí, pues la edad siempre...
4: Porque yo que estoy joven, con 86 años se me impiden muchas jodas.
1: Ah, bueno, pero
4: pues... ¿Él tiene cuántos? 90.
1: Aproximadamente, sí, señor.
3: ¿Ya 90?
4: ¿Y tú qué harías a los 90 años, mija?
3: Uy, buena pregunta, oiga, ¿qué haría uno a esa edad? Gracias. Yo creo que estaría en el sueño llanero, dijeron por ahí, en la finquita.
4: ¿En el centro, vida mía?
3: No, yo creo que estaría más tranquila en una finquita, en una mesera, tomándome un tintico.
0: A esta hora sí, okay, claro.
4: Porque si usted es de los que envía un mensaje de audio por WhatsApp y después se vuelve a escuchar lo que usted grabó,
3: positivo para Centro Vida.
1: Hay otro término que están buscando y es Leonel Álvarez. Y esto es porque Leonel Álvarez va a ser el técnico del Atlético Bucaramanga.
0: Venga, ¿cómo?
1: Espere, Leo, a profundidad.
0: Ah, ok,
1: es
0: listo.
1: Es un extranjero que, Leonel Álvarez era el técnico
0: correcto.
1: De Bucaramanga. Sí. Salió y ahora viene uno nuevo. Es un extranjero con pasado en Santa Fe, sí, señor. Es Pablo Pereirano, director técnico de Independiente de Santa Fe, cuando el conjunto cardenal perdió la final de la Liga Play 2024-1 contra Atlético Bucaramanga. Es el nuevo técnico de la escuadra leoparda. Ahí está también este término de búsqueda, pues precisamente sobre el deporte que bastante buscan aquí en Google. También están buscando Caracas Botafogo, están buscando Bragantino Carabobo. Estos son
0: De Suramericana.
4: La gente, hágame el favor, no la trate mal.
0: No, así se llama, así
1: sí,
0: se llama.
1: Así se llama.
0: Sí, el equipo creo, y la ciudad, creo.
4: Un estado,
0: ciudad de Carabobo.
1: Sí, señor.
4: Carabobo, bueno, usted. Sí, pero sí. Ese es el nombre tan feo. Y ahí hubo una batalla.
0: Hubo una batalla, sí. Sí, hay una batalla bastante triste, por decirlo así, pero bueno, ya pasó.
1: Bueno, ahí está. Y también están buscando Sport Recife versus Fortaleza. Es lo que en este momento, es como un resumen de lo que en este momento está.
0: Muy deportivo, pero bien, chévere. Ah, bueno, sí, está muy bien.
1: Sí, sí, sí.
4: Porque estás tan pensativa, madre. Que le hace falta nomás es que me diga y yo le complazco lo que usted me diga que necesita, cuánto quererme.
3: Vea, pues, no, aquí estoy pensando las cosas que tengo que hacer hoy después de que termine el programa.
4: Estamos para suplir sus necesidades.
1: Sí, sí, sí, sí. ¿Pero si las suple o...?
4: Pues de, un poquito.
3: ¿De cuánto es la pensión, don Inocencio?
1: No,
3: espera.
4: Eso se lo digo por interno, si no me aparecen viejitas.
3: Bueno, está bien.
1: Son las 7 de la mañana con 18 minutos. Recuerden, queridos oyentes, que nos pueden seguir a través de nuestras redes sociales. Estamos en Facebook, en Instagram, en TikTok. Y también se pueden comunicar con nosotros enviándonos notas de voz a través de nuestra línea WhatsApp 316-585-6367.
4: Querido oyente, si de repente usted va a hacer algo en el computador, pero alguien le dice, hola, buenos días, ¿cómo mañana? Si se te olvidó que iba a ser en el computador,
3: positivo para Centro de Vida.

0: 7 de la mañana, 28 minutos. La voz de Juan Luis Guerra, Estrellitas y Duendes. Estamos en la mañana de este jueves acompañándoles en Buenos Días Llaneros. Gracias infinitas. ¿Cómo va todo por allá? Acabo de dar una vueltica, muchachos. El cielo está ratonado. Acaba de llegar don Emerson Cortés, a quien le damos los buenos días también. Don Emerson, ¿se alcanzó a lavar o cómo le fue?
1: Bueno, mojadito.
2: Bueno, sigue lloviznando, ¿no? Digamos que lloviendo a cántaros en la ciudad, pero sí sigue una lluvia tenue, ¿no? Una lluvia un poco tímida, ¿cierto? Pero
1: como yo.
2: Pero que...
0: Ay, ¿es tímida o temida?
3: Sí. Y eso que ya me contaron que Sindicalista se cambió el nombre. Ella antes se llamaba Virginola.
2: Virginola.
3: Resulta que por allá en los tiempos donde había teléfono, a ella los padres le dijeron, se fue para una fiesta. Se fue para una fiesta la Virginola, ¿no? Entonces los papás de ella la llamaban cada rato, pues para preguntar por Virginola. Entonces llamaban, aló, buenas, para Virginola, sí, aquí está, se reportaba. Bien,
0: check.
3: La segunda volvieron a llamar, buenas, Virginola, sí. Sí, estaba por allá bailando, pero con un muchacho, pero todo bien. Ah, bueno, listo, bien, tal. Y a la tercera contesta y dice, hola, buenas noches. Virginola, no está. Y entonces, no, es que es Nola. Pues porque...
0: Entonces de ahí
3: le cambiaron el nombre y ella dijo, no, ¿sabe qué? Me va a llamar sindicalista.
2: Sindicalista.
3: Porque ya no era Virginola.
2: Sindicalista.
0: Ahora no, era Nola. Tendenso el tema.
1: Perdimos casi 30 segundos al aire escuchando el cuento de Virginola, la verdad.
4: Eso está peor.
1: Yo esperaba más.
4: Esperaba más que
2: Virginia.
4: Que los chistes de Don Inocencio.
2: Doña Virginia.
3: No,
2: les comentaba que llueve en la ciudad de Villavicencio.
0: Venga, dejen dar las noticias a Emerson, por favor.
2: Una breve llovizna. Ustedes observan también en la capital de la República. ¿Ese es Bogotá o es Medellín? ¿Qué ciudad es esa?
0: La que tú quieras. Ah, bueno, Bogotá.
1: Contigo, Emerson.
2: Los cerros orientales los
1: Bogotá,
2: observamos sí, totalmente
1: Emerson,
2: nublados.
1: Contigo donde
2: cielo
1: quieres.
2: Parcialmente nublado con probabilidad de lluvias fuertes en la capital de la República y no se descartan en las horas de la noche tormentas eléctricas. Una temperatura ambiente de 12 grados centígrados en ese momento en la ciudad de Bogotá. En la ciudad de Villavicencio, pues también la temperatura está un poco baja. A la madrugada es que se está sintiendo frío.
3: Sí, señor.
2: En la ciudad de Villavicencio. Anoche, no sé si se dieron cuenta, anoche yo tuve la oportunidad de salir porque me dio hambre y dije, voy a comprar algo, ¿no? Voy a salir a...
1: Nos comimos una picada, si tuvieras, qué belleza.
2: No, me comí unas alitas, roster, unas alitas y salí y esa llovizna.

0: atención, una terrible atención. Qué triste que acá en la ciudad de Villavicencio no somos...
1: no tenemos la cultura, esa educación.
0: Sí, yo no sé.
1: De atender.
0: Atiende horrible.
1: Usted llega y...
0: Le digo yo a la chica que...
2: Le dicen que quiere.
0: Me dice, vienen paqueticos, ¿no? Entonces vienen las alitas, un paquete de unas papas y una gaseosa, ¿cierto? Y al último le digo, no, pero cuatro alitas, cuatro pedacitos de alitas... 23,000 pesos con una gaseosita chiquita y unas papitas. Y 6.
1: Seis alitas.
0: Pero entonces 32,000 pesos, pero ya no venía con papas. Entonces yo le decía, venga, o sea, las papas y esos seis cositas y una gaseosa valen 30,000 pesos. Me dijo, sí. Y le dije, pero si ustedes manejan, ¿por qué no le ponen papas a esa? O no se invente algo para que llame la atención. Entonces dijo, así vale. Y dije, bueno, regáleme esta y haga y véndame una adicional. Me dijo, no le puedo vender el adicional. Y yo le dije, ¿por qué? Y entonces me dice, no, porque es que todo viene en combo. Le dije, ¿pero qué te cuesta? Y le digo, échale dos. Y entonces la otra dijo, no, véndale las cuatro. Y le dije, véndame cuatro alitas, cuatro pedacitos de alitas más. Entonces me las anotó ahí con una. Voy y le pago y le digo yo, ¿Cuánto demora para llevar? Me dice, 40 minutos.
2: Ay.
0: Le dije, venga, ¿verdad me está diciendo en serio? Me dice, sí, 40, 45 minutos. Le dije, venga, me hubiera dicho al inicio, créame que no las compro. ¿Sabe qué? Me quedé esperando 1 hora y 10 minutos. Ay. Y le voy a decir algo, el negocio no estaba lleno. Habían dos mesas donde estaba, pero no estaba lleno y yo que estaba esperando.
2: Te tenían que agarrar el pollo.
0: No, me imagino que tuvieron que coger el pollo, despresarlo.
1: Esplomarlo.
2: Y varios pollos, porque si eran varias alitas.
0: Terrible, claro. terrible el tema.
1: Sí, sabe
0: la
1: que
0: atención
1: que,
0: ha cambiado.
1: Oiga, y eso me ha pasado de manera frecuente estos días que por causas ajenas me ha tocado comer en restaurante y cosas así. Pero uy, sí, tedioso el tema, bastante complejo. Hay lugares en el que uno va y dice, no, o sea, ¿cómo pueden vender algo así? El servicio es pésimo. Bueno, en fin, se da uno cuenta muchas cosas.
2: Yo sí encontré un lugar acá donde me sentí contento con una vez que almorcé.
1: ¿Dónde es?
0: Es eso, ¿no? Qué bueno es cuando llego a un lugar y lo atienden.
2: Y la verdad, yo vuelvo allá y voy a llevar a mi familia. Imagínate, pues que yo como no como papa, yuca y eso. Llegué y le dije a la muchacha, es un asadero de carne. Le dije yo, su merced, yo quiero carne, pero que esté jugoso.
1: ¿Cómo se llama ese asadero?
2: ¿Cómo es que se llama el que queda aquí bajando bomberos? De la llanerita, mi llanerita.
1: Ah, sí. Le dije de aquí para llamar a
0: la
1: izquierda.
0: Ah,
1: sí.
0: La llanerita, ese asadero es de los más, de las familias más tradicionales en ese negocio. Uh-huh. Ellos son familiares también de otro asadero muy reconocido del viejo Mango.
1: Ah, ok, aquí en el centro.
0: 60 años.
1: Sí, aquí detrás, yendo para en Villa Julia.
0: De los ladinos de Doña Rubiel. A propósito, un saludo muy especial. Gente que lleva mucho.
2: Y la báscula ya ha desaparecido.
0: Desapareció. Chao, había otro asadero y de pronto coloca que sería bueno que los oyentes nos comentaran esos negocios tradicionales de nuestra ciudad. Había otro restaurante,
1: me sorprendió el de la...
0: que me gustaba bajando. Arriba del extinto Jeep, hoy surtimayorista, arriba del extinto Jeep, que se llamaba El Cordobés. Me acuerdo mucho. Y los domingos,
2: El Cordobés.
0: Con mi madre y con mi viejo, que en paz descanse, nos llevaban de niños a disfrutar carne a la llanera allá en ese.
1: Oiga, sí me sorprendió demasiado la de la báscula. Eso venía, pues uno dice todos los días, bien, y ¡pum! Desapareció de la nada.
0: Y es de los negocios antiguos.
1: De tradición, sí, claro.
2: En un futuro será venta de ropa.
1: Sí, ampliaron el local ese enseguida.
0: No, todo va cambiando.
2: Ese local se amplía.
1: Y carajo.
2: No, pero no me dejó terminar mi historia del...
1: Él es así.
2: Pues, imagínate que le pedí la carne, le dije que quiero esa carne jugosita. Me llegó como la quería. Le dije, en lugar de la papa, regálame ensalada, pero sin aderezo, solo la ensaladita. Me llegó tal cual como yo quería. Le dije, ¿por acá dónde puedo conseguir un aguacate? Me dijo, se lo tengo, ya se lo traigo. Y el agüita y todo, perfecto. Yo, qué chévere. Armé como quise mi almuercito y... chévere, me gustó, o sea que allá muy bueno, hay unos sitios donde sí lo atienden o no bien.
1: Sí, sabes que sí, muy cierto.
2: Qué pena.
1: Bueno, muy bien.
2: Aquí los atendemos en La Voz de los Llaneros con toda la alegría del mundo y por supuesto con todo el cariño y la calidez que caracteriza a esta casa radial.
1: Oye, sí,
2: que siga,
0: señor,
2: unas
0: señor,
2: noticias
0: dígame.
2: Buenas. Ya que usted habla de negocios antiguos, el primer trabajo, hablando yo con mi madre ayer, le dije yo, mami, ¿cuál fue el primer lugar donde usted trabajó?
1: ¿Y qué le dijo?
2: Me dijo, distribuidora Muñoz, no sé si usted la reconoce o la recuerda.
0: No.
2: Dijo,
0: no,
2: eso era en el centro de Villavicencio, la distribuidora Muñoz.
0: A propósito, del centro de Villavicencio tenía negocios emblemáticos. Por ejemplo, uno de ellos, Calzado Sterling. Ese Calzado Sterling era, y allá iba la gente, digamos, la gente...
2: ¿De moda?
0: Sí, de moda.

0: Estaba, por ejemplo, el Mercantil del Llano, que todavía se encuentra, el Mercantil del Llano. Ajá. Estaba otro, el de los Swine, seguramente la gente que me está escuchando, algunos.
1: Me siento en una conversación en vano con Emerson.
0: Creo que era de unos árabes o unos turcos, algo así.
1: Sí.
0: Los Swine, que eran muy conocidos, tenían una casa inmensa en el barrio Barzal, que era toda, prácticamente toda una, casi media cuadra, la casa de, ahí muy cerca de la clínica Meta. Bueno, muchos negocios tradicionales acá en nuestra ciudad, que digamos fueron los primeros empresarios, la gente que vino a hacer patria a esta querida y bella tierra, y bueno, contribuyó de alguna manera al desarrollo de la ciudad y del departamento.
1: Pues bueno, ahí está. Muchísimas gracias, don Emerson Cortés. Hagamos una pequeña actualización con las noticias.
0: Bueno, hay preocupación en varios sectores de la ciudad de Villavicencio por el tema de las precipitaciones que se han sentido en las últimas horas. Ha aumentado el caudal del río Guatiquía, del río Guayuriba y de otros afluentes en la ciudad de Villavicencio, donde los organismos de socorro, la unidad de gestión de riesgo del municipio y también del departamento, pues están muy atentos. Ayer se originó una situación ahí en el sector de Río Negrito, que tenía un poco temerosos a los residentes de esta zona. Se ha convertido, recuerden que Río Negrito siempre ha hecho trasvase al río Guayuriba, ¿no?
1: Sí,
0: eso
1: siempre.
0: Eso ha sido de toda la vida, digamos, un problema, a pesar de que se han realizado algunas obras de mitigación de riesgo, pero usted sabe que la conducta de la naturaleza es impredecible y los afluentes, los cuerpos de agua tienen su memoria, ¿no? Hay veces cambian el rumbo del lecho del río.
1: Pero regresan.
0: Y él vuelve y regresa, él tiene su memoria. Bueno, ayer no sé si ustedes observaron esa imagen donde miembros de Cuerpo de Bomberos de Villavicencio, creo que son, están pasando el río con un perrito arriba. ¿No lo vieron esa imagen? Hermosa la imagen.
2: Una foto.
0: Yo vi un video por ahí donde ellos están pasando con el animal, es como un de esos perros siberianos, parecido así.
2: Sí.
0: Y uno de los voluntarios, de los bomberos, lo lleva arriba, y qué bonito esto, porque aquí hay que decir que no es solamente importante la vida de los seres humanos, claro, hay prioridades, ¿no? Pero también es importante salvaguardar la vida de cualquier ser vivo, así sea doméstico, así sea silvestre. Y me parece muy bien, enhorabuena, esa vocación de servicio que tienen los voluntarios del Cuerpo Bomberos de la ciudad de Villavicencio, de la Defensa Civil, de la Cruz Roja, y toda esta gente que de manera voluntaria, incluso en algunas ocasiones, expone su vida por salvar la de otros, incluyendo la de los animales. Entonces, una muy bonita imagen. Ayer tuve la oportunidad de observar por ahí en redes sociales que la gente compartió debido pues a esta situación que se ha venido registrando en nuestra ciudad. Hay un poco de temor, hay que estar alerta, han dicho los organismos de socorro, para que la gente, ante cualquier situación anómala que cambie la conducta del río, de la quebrada o de cualquier afluente, pues de inmediato dé aviso a las autoridades, o en este caso a la autoridad, que es la unidad de gestión de riesgo, para que de inmediato acuda a dichos sectores. Y un poco de situación también hay en el sector de Vanguardia, que también tiene preocupado a esa comunidad, y en la vereda La Argentina, en la parte baja ya, sobre algunas, sobre el sector de Las Delicias y todas esas zonas, que ustedes bien saben que cada vez que hay lluvias, pues se generan inundaciones.
1: Muy bien, muchísimas gracias. Eso es lo que ha generado las recientes lluvias, 3 días de intensa lluvia en gran parte del territorio colombiano, y las afectaciones pues no pasan por desapercibidas, por lo menos aquí en esta parte del departamento del Meta. Canciones del Llano Adentro, el maestro Juan Farfán, el decano de la música llanera. Suena muy bien en la nuestra.

0: Estamos en La Voz de los Llaneros. ¡Feliz mañana! 7:52. ¿Cómo va la condición climática? Ya venimos a contarles. Por ahora un día frío, ¿no? Para nosotros los llaneros, y grandes afectaciones que se están registrando en la vía nacional que comunica a Villavicencio con Berta López a la altura de la balsa. Pilas para que los vehículos ahí disminuyan la velocidad. Aquellos que van por este sector turístico de nuestro departamento del Meta. Poncho, noticias a esta hora de la mañana.
1: Noticias muy importantes para la salud del departamento del Meta, porque a través de la gobernación del Meta se está fortaleciendo la atención a pacientes con enfermedades huérfanas para reducir barreras y mejorar los tratamientos especializados. Pacientes con enfermedades huérfanas en el Meta avanzan hacia una atención más integral, humanizada y oportuna gracias a las acciones lideradas por la gobernación del Meta a través de la Secretaría de Salud Departamental, que desarrolló la undécima mesa técnica de enfermedades huérfanas para fortalecer la articulación institucional y mejorar la respuesta del sistema de salud frente a patologías de alta complejidad. El encuentro reunió a representantes de entidades prestadoras de salud, instituciones prestadoras de salud, regímenes especiales, entidades territoriales y también asociaciones de pacientes, con el propósito de coordinar estrategias que permitan disminuir barreras de acceso, optimizar procesos de diagnóstico y garantizar tratamientos especializados con mayor oportunidad y calidad. Durante esta jornada, la mesa técnica se consolidó como un espacio clave para avanzar en el seguimiento epidemiológico de estas enfermedades y promover acciones conjuntas orientadas a dignificar la atención de quienes enfrentan este tipo de patologías, muchas veces asociadas a largos procesos de diagnóstico y altos costos médicos. Precisamente a esta hora vamos a escuchar a Alex Mónica González. Ella es la gerente de promoción y prevención de la Secretaría de Salud Departamental.
2: Adelantamos la undécima mesa técnica de enfermedades huérfanas, lo cual nos permite tener un espacio de articulación institucional con todos los actores del sistema liderados por la Secretaría de Salud del Meta, con el acompañamiento de las diferentes EPS, IPS, entidades territoriales, asociaciones de pacientes, lo cual en el transcurso de estos años nos ha permitido visibilizar y orientar la atención de todas estas patologías, realizando de manera conjunta seguimientos, apoyando a disminuir de esta manera barreras en acceso a todos estos tratamientos, con el único propósito de mejorar la calidad de todos los usuarios, para que trabajemos con humanización del servicio, respondiendo con la oportunidad y equidad que todos se merecen.
1: Son las palabras de Alex. Ella es Alex Mónica González, gerente de promoción y prevención de la Secretaría de Salud Departamental, con este esfuerzo que está adelantando el gobierno departamental y con este tipo de espacios. La gobernación del Meta continúa impulsando estrategias de coordinación institucional y atención humanizada para garantizar que las personas con enfermedades huérfanas puedan acceder a servicios médicos especializados con mayor calidad, seguimiento y oportunidad. Son estas iniciativas que se lideran desde la Secretaría de Salud Departamental, por supuesto con la guía de nuestra gobernadora del Meta, Rafaela Cortés Zambrano, que siempre ha sido muy enfática en el tema de humanizar los servicios de salud en el departamento del Meta y, por supuesto, fortalecer y robustecer la atención médica en el departamento del Meta.
0: Además, con un trabajo que va de la mano con el Hospital Departamental de Villavicencio, allí con el Centro de Investigación, y más allá de cualquier situación, un trabajo humanizado, un servicio humanizado en materia de salud para cada uno de los habitantes de nuestro departamento del Meta. Son las 7:56, compañeros. Ya regresamos con más información, con más noticias, datos curiosos y demás en La Voz de los Llaneros, la que yo prefiero. No la cambie.

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0: 8:08 a.m. Escuchan ustedes la voz de los llaneros, la que yo prefiero. Aquí estamos arrancando una nueva obra musical. Don Emerson Cortés tiene actualización, tiene datos, tiene noticias. ¿Qué ha pasado? ¿Qué ha acontecido? ¿Cuáles son los hechos relevantes?
1: Bueno, compañeros, se está hablando de una situación bastante compleja en el departamento del Guaviare.
0: Oiga, sí, terrible.
1: Al menos 50 muertos dejan estos enfrentamientos.
0: Dios mío.
1: Entre las disidencias de las FARC.
0: El territorio, ¿no?
1: Situación bastante compleja.
0: No.
1: Esa zona del país, a tan solamente unos días de las elecciones presidenciales de primera vuelta en Colombia, una situación bastante compleja. Hay despliegue también de la fuerza pública en esa zona del departamento.
0: Oiga, Emerson,
1: señor,
0: sabe que más allá de cualquier situación, más allá de lo que suceda, me duele este tipo de noticias, porque independientemente de, son seres humanos.
1: Claro, total.
0: Tienen
1: total.
0: Familia, ellos.
1: Detrás de ellos escogieron, hay familias, hay hijos, hay madres.
0: Escogieron esa vida, escogieron eso. ¿Y cómo terminan, no?
1: Sí.
0: Matándonos entre colombianos, estos dos grupos disidentes al margen de la ley, por un territorio, por una guerra que ni siquiera ellos saben que va a terminar, y causando además desplazamiento de personas. Se habla de también de un poco más de 3.000 indígenas que han llegado a la cabecera municipal de San José del Guaviare, el desplazamiento, la guerra, las cicatrices que quedan.
1: Toda esa incertidumbre que deja.
0: Total.
1: Esto es para la gente que nos está preguntando a propósito de esta noticia. Estos enfrentamientos se están generando a 4 horas del casco urbano de San José del Guaviare. Usted sabe que en Guaviare es un departamento muy grande,
0: muy adentro.
1: En las veredas de Charras y Barranco Colorado. Enfrentamientos entre las disidencias de Iván Mordisco y las de Calarcá. Este último, recordemos que hace parte de los acuerdos de la paz total del presidente Gustavo Petro.
0: Y esos dos eran parceros, ¿no?
1: Al menos 50 personas habrían perdido la vida en estos enfrentamientos.
0: No.
1: Se han venido generando, como usted lo comentaba hace un instante, desplazamientos de personas, y según, de acuerdo a las autoridades locales, producto de las hostilidades, 10 familias campesinas por alrededor de 50 personas dicen que pues han huido de esta zona, de este querido y bello departamento hermano, también del departamento.
0: Claro, de claro, no, no,
1: colindamos
0: no.
1: Con esa querida y bella región, además que tenemos amistades, tenemos gente conocida,
0: sí,
1: en el departamento del Guaviare, y uno le duele esto. Eddie.
0: Esta mañana hablaba la secretaria de Seguridad, ¿recuerda?
2: Sí,
0: secretaria,
2: señor,
0: de Gobierno.
2: Andrea Lizcano,
0: y hablaba algo del sector de Puerto Cachicamo, que sí, si bien no es un sector del departamento del Meta, pues sí se atiende claramente porque tiene más cercanía con el nuestro por temas de solidaridad, ¿no? Lo que está sucediendo allí, bueno, una serie de cosas bastante difíciles en materia de seguridad. La administración departamental pues ha implementado los cercos en materia de seguridad, valga la redundancia, para justamente que las elecciones se lleven a cabo en cada uno de los territorios y con la total certeza de que todo va a salir de la mejor manera en el marco de estas elecciones presidenciales.
1: Esperemos, ojalá. Este es un hecho pues que representa un nuevo escalamiento de la crisis de orden público en una región pues sumida en la disputa territorial entre ambas facciones, la de Calarcá y la de Mordisco, una guerra que recordemos también en enero pasado dejó un saldo de 26 disidentes de Mordisco asesinados, según inteligencia, por hombres de Calarcá en la vereda La Paz, en este municipio, en el municipio de Retorno, en el Guaviare, la mayoría con tiros de gracia. Los retienen, les quitan el armamento, municiones, explosivos, material de intendencia y todo, y después acceden a acribillarlos. Es lo que comentan en medio de estos enfrentamientos que se vienen registrando en Barranco Colorado y en la vereda Chagras, a 4 horas. Del casco urbano del municipio de San José.
0: Muy bien.
1: Guaviare.
0: Vámonos con noticias más amables. Ayer tarde jugó Llaneros, la información deportiva con Víctor Hugo Pérez. Vamos a establecer comunicación. Llanera, buenos días, Llanera, Víctor Hugo.
3: Llanera, yo soy, me encanta.
0: Bueno, permítame comunicación con Víctor Hugo, por favor.
3: Te lo paso, mi vida.
0: Hágame el favor, estar amable.
3: Ya un mendigo.
0: Gracias. Víctor Hugo, buenos días. Una feliz mañana, bienvenido, un gusto saludarle.
4: Hola, compañeros.
0: Buenas.
4: Compañeros, buenos días. Saludo cordial para cada uno de ustedes. Buena mañana del jueves, bendito sea Dios. Jueves 28 del mes de mayo. Aquí la información deportiva en Buenos Días Llaneros. El equipo de José Luis García sorprendió al Boyacá Chico allá en Tunja en el último partido de la Copa Colombia y le ganó 1-0 y de paso lo eliminó. Cabe resaltar que habíamos dicho que Llaneros tenía 2 opciones. El empate lo clasificaba y un triunfo, pues sin lugar a dudas, no solamente lo clasificaba, sino que lo ponía como líder del grupo B de la Copa Colombia. En el segundo tiempo, con gol de Luis Miranda, apenas pasaban menos de 2 minutos del primer tiempo y marcó gol Luis Miranda. Llaneros hizo el trabajo, no solamente de mantener el resultado a 0 goles en el primer tiempo, sino que cuando marcó el gol Luis Miranda, supo mantener el resultado. Entonces digamos que la tarea fue bien hecha, las modificaciones que hizo el técnico José Luis García fueron acertadas y Llaneros terminó pasando a la segunda ronda de la Copa Colombia, que desde que está Llaneros en la categoría, desde que está participando en la Copa Colombia, Llaneros se había quedado en primera ronda. Ahora lo hace frente al Boyacá Chicó y pasa a la siguiente ronda. Compartirá o clasificó Llaneros con Millonarios, porque Millonarios le falta un partido al cual jugará mañana con el Atlético de Cali. Pero Millonarios tiene 7 puntos, hoy es segundo, primero es Llaneros con 9. El Atlético de Cali, si le ganara a Millonarios, solamente haría 4 puntos, porque tiene 1. Y se quedaría en el fondo de la tabla, es decir, que ya están clasificados Llaneros como primero y Millonarios, que puede ser primero, puede ser segundo, porque si Millonarios gana hoy tiene 7, pero si le gana el Atlético de Cali haría 10 puntos. A propósito de Llaneros, el grupo de muchachos salió la noche anterior a vacaciones y van a regresar el 15 de junio de nueva pretemporada. No sabemos si con las nuevas contrataciones o regresará un grupo, los que ya no van a seguir con Llanero, eso lo vamos determinando, será decantando en el transcurso de los próximos días. Lo cierto es que los muchachos y cuerpo técnico salieron a un descanso merecido desde anoche hasta el próximo 15 del mes de junio. Las que entran hoy en competencia a las 3:30 de la tarde son las de Llanero Femenino. El equipo que dirige Berley Villa y Diego Jacir Martínez jugarán a las 3:30 de la tarde hoy en una fecha más de la Liga Femenina frente a Independiente Santa Fe. El partido será como siempre a puerta cerrada en el Estadio Bello Horizonte de la capital del Meta. Llaneros solamente tiene un objetivo, ganar, para buscar acercarse de nuevo al grupo de los 8, del cual se está alejando de a poco, porque los últimos resultados no se le han dado. Santiago Cruz, deportista de tiro con arco del departamento del Meta, quien participó en un campeonato del mundo, fue llamado a la Selección Colombia para participar en los Juegos Centroamericanos y del Caribe y los Juegos Suramericanos. En los próximos días va a concentración con Selección Colombia y será el primer deportista en la historia del departamento del Meta en la disciplina del tiro con arco que estará en concentración en uno de los deportes de los Juegos de Ciclo Olímpico Centroamericanos y del Caribe en Puerto Rico y Juegos Suramericanos en Argentina. Abrazo cordial para todos, buena mañana del jueves y buenos días, Llaneros.
0: Muy bien, Víctor Hugo, muchísimas gracias. Qué buena noticia la de Llaneros. Dos noticias, ¿no? La primera es que Llaneros clasificó. La otra, no menos importante, es el muchachito de 14 años. Se convierte en el jugador profesional más joven en la historia de Llaneros en hacerse partícipe de estos torneos de la máxima categoría del fútbol profesional colombiano. Un muchachito que, tengo entendido, nació en Villavicencio, se crió en Puerto Lleras, estuvo en Fuente de Oro, pero 14 añitos, muchachos. A los 14 años usted debutando en el fútbol profesional colombiano.
2: Eso, o sea, ya es un gran nivel.
0: Y habla muy bien del jugador y habla muy bien de Llaneros. O sea, mire lo que hace. Mire lo que hace un equipo profesional del fútbol. Usted puede decir lo que quiera, puede criticar lo que quiera, pero gracias a Llaneros, muchos, y me incluyo, hemos tenido la oportunidad de surgir de manera profesional. Ve a todos esos muchachitos, todo el talento que hay en nuestro departamento del Meta. Salieron muchachos como Neider Ospina, como Gil Dreilazo, Marlon Sierra, Brian Urueña, bueno, ya había tenido participación, otros tantos, este Marlon Tunjano, el muchacho de Restrepo como arquero, también se le dio la oportunidad, hay un muchacho de Acacías que está jugando ahí, está el muchacho de Puerto López que está jugando, y muchos jóvenes más ven estos lindos espejos, y hoy por hoy, pues sin duda alguna, pues quieren hacerse, quieren esforzarse porque se convierten en espejos muy bonitos, y detrás del equipo se ha generado trabajo, se ha generado ofertas, han salido narradores, narradores por accidente, el caso personal, el caso puntual.
3: Y muchachos, debutó como narrador.
0: Yo, no es que yo debuté hace poquito, hace como 3 años, como 4 años. Exacto, pero eso fue un accidente y eso fue gracias a Llaneros. Si no hay fútbol, pues se cierran muchas puertas. Hay fútbol femenino y la mayoría de las integrantes del fútbol profesional femenino son niñas de acá, niñas de los Llanos, niñas que han tenido oportunidad y ya han tenido la oportunidad de volar. Ya hay niñas que están jugando en otros equipos, muchachos. Entonces, dense en cuenta que tener un equipo profesional del fútbol sí vale la pena, sí es necesario. Y no es solamente criticar, porque la gente critica y critica y critica y critica, pero ni siquiera vaya a apoyar. Y si van allá es porque le regalaron la boleta. No lo digo por todos, porque hay mucha gente que va y nosotros vamos, pero hombre, de verdad, apoyemos al equipo, apoyemos a Llaneros, apoyemos a las niñas. La gobernación ha hecho también una inversión grandísima en materia de recursos para tener los escenarios deportivos para este tipo de espectáculos, y esto viene haciéndose un trabajo lindísimo, así que apoyemos al equipo, vamos, de verdad, pero no nos dediquemos una mente a darle garrote al equipo, así que aprovechemos.
3: A los 18 años debutó la Moña Hernández.
0: A los 18 años, ¿quién es la Moña Hernández?
3: Un delantero que cuando...
0: Yo conozco a la Cachaza Hernández.
3: No, yo a la Moña Hernández.
0: Ah, bueno, amigo. 8:19, la voz de los Llaneros.

0: Canciones que acompañan la mañana de este jueves. ¿Sí, hoy es jueves? Oiga, y no hemos dado el resultado de la lotería del Meta. Hoy no he revisado el billete.
1: Se le tiene, sí, señor.
0: Hoy no he revisado el billete. ¿Qué pasó? ¿Qué número cayó? ¿Cómo fue? ¿Qué pasó, muchachos? Yo no he revisado, sí.
2: ¿Qué pasa lo del señor de Sogamoso, no?
0: No, que no me pase, sí.
1: 5300 fue el número ganador del premio mayor de la serie 024. Se despachó en Villavicencio y este es
0: despachado, entonces, más no vendido.
1: Sí.
0: Ay, pucha, el de la semana también fue despachado en Villavicencio. 8 de la mañana con 28 minutos. ¿Sabías qué? Mi querida Fai.
3: ¿Sabías qué?
0: No lo sé, Rich.
3: No lo sabes, no, mira. ¿Sabías que?
2: Oye,
3: ¿Qué? Que hoy jueves.
0: ¿Acá?
3: Que el 16% de las mujeres nacen con cabello rubio y en la edad adulta, pues, asciende.
0: ¿El 16%?
3: Sí. De la población femenina de cada año nace con el cabello rubio.
0: ¿Y después vuelve negrito o qué?
3: Y después cambia este porcentaje.
0: Venga,
1: ese fue tu caso, ¿no?
0: Venga.
3: No, yo sí soy pelinegro desde nacimiento.
0: Venga, les cuento algo. Yo de niño, yo era el propio boliqueso. Mi cabello era, mira, como la primera línea, así, vea, como naranja, como entre amarillo y naranja. Tengo una fotografía.
4: Yo era
0: mono
4: y tenía churros.
0: Mono. ¿Usted era qué?
4: Bonito y tenía churticos.
0: Ay, y los ojos así. ¡Pibe!
2: Con los churquitos de.
4: Después fue castaño claro. Sí, aún sigue siendo.
0: Y finalmente quedó la envidia de vaca.
2: Después canoso.
0: Ahora el propio Papá Salá, ¿no? Papá Salá.
3: ¿Cómo? Salada.
0: El propio Papá Salá.
3: Papá Salá, Papá Salá. No, ¿sí sabe qué es Papá Salá?
4: Papá Salá, ni que nada, ¿qué le pasa? Respete, son los monitos que me salen.
0: ¡Ah, los monos!
3: ¡Ah, es que le volvieron a salir los monos! Ah,
1: mucho
3: ya,
1: mono.
3: Ya.
1: Pero se pasaron y quedaron blancos.
3: Sí. Total. Bueno, ¿sabías que?
2: ¿Sabías que?
3: Una anguila eléctrica puede generar descargas de hasta 860 voltios con una corriente de aproximadamente 1 amperio. Esto representa una potencia que supera fácilmente la energía requerida para encender una docena de bombillos incandescentes tradicionales.
0: Eso usted se descuide, lo patea o lo puede hasta matar a uno en el agua. Sí. Pilas. Además que hay unas anguilas grandísimas. Así pilas, hay que tener mucho cuidado con eso.
3: Pues imagínese llegar a aprender. Casi 12.
0: Oiga, yo hablando es que anguila, yo creo que murió una planta de topocho. Eso se llama temblador. En el llano adentro. ¿Sí o no, Fael?
3: Temblador,
0: ¿no?
3: Sí.
0: Y es que hay anguila.
3: Pero pues se conoce coloquialmente como la anguila, ¿no? Porque hicimos un temblado y mucha gente decía, ay, ¿qué es eso?
0: No, la gente en el llano, gente en el llano quedó más confundida con los términos
3: con
0: que manejamos.
3: Ah, bueno, entonces,
0: se murieron unas plantas de topocho y yuca con esas sangre. Y el otro es, ay, capibara.
3: Capibara, de seria.
1: Chigüiro, bueno. Sí, señor. Ve, y el que solo sacó una canción fue Peter Languila, ¿no?
0: Peter Languila, sí, ni más.
3: Sí, ni más, ¿no?

0: lugar a nivel mundial.
1: El tercer lugar, ¿cierto?
0: Sí, en esperanza de vida, con una medida aproximadamente que la gente puede llegar a alcanzar de los 85 a los 90 años.
2: Ah, bueno.
0: Este dato ha sido respaldado por los informes de la OCDE, donde el país ibérico solo se sitúa por detrás de Japón y Suiza. ¿Esto a
1: qué
0: se
1: debe?
2: Sí. Sí, Japón es de los más longevos del mundo.
0: ¿Qué se debe esto? Al alimento.
3: Pero que comen pescadito.
0: Al alimento, porque consumen mucho pescado, verduras, frutas y aceite de oliva. Además que mantienen hábitos activos al aire libre y además que son muy sociables. Dicen que ser tan sociable pues alarga su vida.
1: Adivine qué posición ocupa Colombia.
0: ¿Cuál?
1: Por eso estoy diciendo, adivines. 10, Poncho.
2: Yo creo que por ahí está en el 22.
1: 23.
3: Por ahí 34, más o menos. Por ahí.
1: Y J. 34. 15.
2: 15 y 16.
1: 15 y 16. Colombia, según la OCDE, uh-huh, ocupa el puesto número 62. Uy, a nivel global.
2: De esperanza de vida.
1: En Sudamérica ocupa el puesto 4 detrás de Chile, Uruguay y Ecuador. Chile lidera la región con 81.36 años. ¿Sabe cuál es la capacidad de vida de los colombianos, la esperanza de vida?
0: Que por ahí 75, 80.
1: 77.91, es decir, 78 años.
0: Sí.
2: Ay.
1: ¿Cómo la ven ustedes?
2: Qué bueno, esa tendencia está cambiando un poco, pues porque hoy 86.
1: El desagregado para las mujeres, ahí viene, ¿qué años es?
2: 83.
1: 83. ¿Fai?
0: 80.
1: 80, exactamente 80. ¿Y para los hombres adivinen cuánto?
2: 78.
1: 75.
2: Ahí fue.
1: Ahí está. Esa es la esperanza bien.
2: Pero esta tendencia puede revertirse un poco, teniendo en cuenta que se están fortaleciendo mucho más los estilos de vida saludables.
0: Saludable, sí.
2: Y hay otro aspecto, y es que el consumo de bebidas alcohólicas en Colombia también se ha reducido, lo cual también puede impactar en el nivel de esperanza de vida.
1: Escuchen este dato. Colombia. Colombia tiene cobertura sanitaria casi universal del 99% en las regiones, pero registra más del doble de muertes prevenibles que el promedio. Imagínense,
2: o sea,
1: ustedes.
2: Hay buena cobertura en atención en
1: sí,
2: salud,
1: pero
2: la gente no se está cuidando.
1: Sí, totalmente. Ahí está. Vea, pues, me causó demasiada curiosidad este dato. Por eso quise buscar la esperanza de vida en Colombia y es bastante, bastante
0: baja.
1: Triste, no es triste. Es triste porque nos vamos muy rápido, muchachos.
0: Sí, la verdad.
1: Ojo
0: sí.
1: Con eso. Bueno,
2: y ahora ese poco de jóvenes.
1: Que los jóvenes no están
0: teniendo.
2: Y ese poco hijos. De jóvenes que también se tiran en
3: no
2: las motocicletas a.
3: Exacto,
2: sí.
3: Me avisan cualquier joda, yo le estoy colaborando.
0: No, gracias, don Inocencio. Sí, estoy bien. Eres muy amable. Bueno, después de este promedio de vida, ¿sabías que los agujeros de la nariz toman turnos para sacar el aire de nuestro cuerpo?
1: Y yo creo que sí, porque a veces amanezco con una así, con
2: los
1: la que otra que no.
2: Las fosas nasales.
1: Sí, sí, sí.
0: Exacto. Okay. Este fenómeno fisiológico e inconsciente se conoce como el ciclo nasal, el cual un orificio toma la mayor parte del flujo del aire mientras el otro se congestiona ligeramente, alternándose en turnos que duran de 3 a 6 horas.
1: No jodas, ¿en serio? Vea, pues interesante el dato.
0: Vea, ahí usted, aplica, sí. Yo me imagino que a todos los oyentes tapando una fosa nasal y la otra. Para ver cuánto le dura.
3: ¿Cuál hueco tiene turno de 6 a 9?
0: Bueno, ¿sabías que las hormigas pueden almacenar agua en el vientre? Sí, es totalmente cierto. Estas especies, conocidas como hormigas melíferas o de miel, tienen la capacidad de inflar su abdomen o vientre hasta alcanzar el tamaño de una uva. Imagínense eso, hormiguita.
1: Sí, pues sí,
0: Son las grandes,
1: ya entiendo. No, pero igual me estaba imaginando su mundo, que tiene que ser algo maravilloso, ¿no? Además, por las obras, las creaciones que hacen ellas en el subsuelo, y es algo sencillamente maravilloso. Eso sí, vaya, métase allá.
0: Piso un hormiguero. Era como le va de chévere. Bueno, ¿sabías que a finales del siglo XVIII, hacia los años 1785, los médicos...
3: Después de los 1600, cuando el tirano mandó...
0: No, después de los 1600. Los médicos escoceses Sean Haitken y James Jeffrey... crearon las primeras sierras.

0: manuales. ¿Sí saben qué son las cadenas?
1: ¿La de las motosierras o qué?
0: Sí. Estas herramientas se utilizaban en la cirugía pélvica, específicamente para realizar procedimientos obstétricos quirúrgicos en el que se cortaba parcialmente el cartílago.
1: Pues tiene que ser, ha sido muy doloroso en ese momento.
0: Es correcto. Para ensanchar, eso se hacía para ensanchar la pelvis y facilitar que las mujeres pudieran parir.
1: Vea, pues.
0: Pero no utilizadas.
1: Uy, no, pero un acto muy doloroso, la verdad.
0: Sí, claro, que en esa época no existía anestesia ni nada.
2: ¿Qué duele más, la cirugía o el parto?
0: No tendría ni idea. Habría que...
1: No, toca preguntarle a una mamita.
0: Habría que preguntarle a una mamita que haya tenido las dos, ¿no? Porque si...
1: Venga, Fai, ¿usted piensa tener un bebé adelante, en camino? ¿No?
0: No.
2: Sí, tenga uno.
0: Mija,
2: no. Cualquier cosa me avisa, yo le estoy colaborando.
0: No,
1: datos como esto me sorprende. Ayer me encontré una niña de 18 años y está haciendo las diligencias para mandar a operarse, que no quiere tener hijos. O sea, me parece desgarrador,
3: está,
1: loco.
3: Está aumentando también.
1: O sea, cada quien es respetable, ¿no? Pero personalmente me dio como...
3: Pero a nivel
1: como una tristeza.
3: A nivel macro, hablando, eso es un problema, porque
1: claro,
3: después, ¿quién va
1: claro,
3: a tener el sistema?
0: Hablando
1: total,
0: de eso,
1: total.
0: Hay una serie en Netflix.
1: Me dio como guayabo, mano.
2: No, y nosotros nos va a tocar trabajar pues hasta los 80 años, mijo.
0: No, mire, hablando de eso, del tema de la natalidad, estoy viendo una serie en Netflix, si tienen la oportunidad de vérsela, que se llama La historia de la criada. No sé si la han escuchado. ¿Sí? ¿Sí? ¿Sí
1: no.
0: ¿La han visto? Bueno, La historia de la criada, así rápidamente, trata de los temas de lo que posiblemente va a pasar en el futuro.
1: Dame la sinopsis así, ya.
0: Bueno. La sinopsis trata de Estados Unidos, hay una guerra y resulta que esta guerra se forma precisamente porque no hay cómo mantener el sistema.
1: Claro.
0: ¿Sí? Entonces se toman el poder ciertas personas y resulta que quitan todo, ¿no? Prohíben el matrimonio sexual, prohíben la adopción de parejas gay de los niños, crean una sociedad muy fría donde todos se visten iguales, y las mujeres que son fértiles las encierran en un cuarto rojo y le llaman la guarida roja, y estas mujeres la denominan como las criadas, y consiste en que son las que van
1: las encargadas
0: de reproducirse, pero es una vaina loca.
1: Sí, pero lo personal, si le puedo decir algo, me dio como tristeza, muy personal. Yo no le dije nada, claramente, ¿no? Son posiciones y son respetables. Pero era una niña de 18 años, ya es una mujer, claramente, ¿no? Pero que está haciendo todas las diligencias para operarse.
2: ¿Cómo se llama la serie?
1: Duro.
0: Se llama La historia de la criada.
1: Listo, muchísimas gracias. Fai, muy amable, muchas gracias.
0: A usted, Eddie.
1: Bueno, con todo el gusto.
2: Paisita, piensa en la joda de los niños, mija, porque verdad que vamos a dejar a su mamita sin nietos.
1: 8 de la mañana con 40 minutos, escuchan La Voz de los Llaneros.

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0: La voz de Wilton Gámez. 8:53. Fay, un abrazo. Buen día, que esté muy bien. Feliz mañana.
1: Feliz mañana para todos nuestros oyentes, para el equipo de trabajo, y nos escuchamos mañana en una bonita mañana de viernes. Esperemos que baje un poquito la lluvia, aunque dudo mucho, pero
0: sí, listo.
1: Pero seguimos.
0: De una, Poncho, bendiciones, buen día.
2: Un abrazo radial enorme para todos nuestros oyentes, gracias por el privilegio de su tiempo y su sintonía, espero que tengan una jornada tranquila y muy productiva.
0: Don Emerson Cortés, bendiciones, buen día, feliz mañana.
3: A vuestra merced y a toda la audiencia, un saludo muy especial, y bueno, a disfrutar también el día así con lluvia, ¿no?
2: Sí, los días grises también tienen su encanto.
0: Claro, bendiciones.
4: Un día, una mañana lóbrega, ¿es que dice?
3: Una mañana lóbrega, sí, señor.
0: Ah, qué belleza. Muy bien, muy amable. Jota, bendiciones.
4: Dios le bendiga, ya viene Oscar DJ.
0: El dueño de la sintonía, ¿no dice?
4: Mejor
0: las dicho, mujeres empoderadas.
4: La ama de casa que no escucha a Oscar le queda.
0: Ama de casa empoderada. 8:54, Willy Colón. Canciones para la mañana. La mañana de este jueves en La Voz de los Llaneros.

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1: Muy, pero muy buenos días. Buenos días, ¿cómo amanecen? ¿Cómo me les va? Buenos días, buenos días. Es un placer acompañarles. Estoy hoy, como siempre, desde las 9 de la mañana y hasta las 12 del mediodía con mucha música para ustedes. Musiquita así como esta, ¿verdad? Se nos está yendo el mes de mayo, señores, 28 de mayo, jueves 28 de mayo del 2026. Como siempre les decimos gracias, gracias por escucharnos, gracias a usted que está ahí en su casa, en su negocio, en su trabajo, en su carro, que nos va escuchando en sus auriculares, con su celular, a través de la aplicación. A todas mis ama de casas empoderadas que están ahí haciendo sus labores diarias y cuidando a sus hijitos, preparándole el almuerzo a los nieticos. En fin, a todas ellas también, y a los hombres que también están en su casa hoy descansando y decidieron tomarse un jueves, están de compensatorio, llaman, ¿no? Cuando le dan descanso entre semana. A todas las personas, a los transportadores, a quienes están escuchándonos en sus fincas, en sus tierritas allá, ¿no? Con la gallinita y con los paticos y con... Bueno, el campo es hermoso. A toda la gente del campo, de Villanueva, de Paratebueno, de Medina, de Maya, de Acacias, a toda la gente que escucha La Voz de los Llaneros, les decimos buenos días, gracias por estar conectados con la emisora que no tiene comerciales, solo éxitos para ustedes, para que los disfruten. Nada, nada, nada de comerciales, solo éxitos, información del gobierno de la unidad y música corrida. 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Los saluda Oscar DJ, hasta el mediodía con buena música.

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1: 9:44, 9:44. A esta hora le rendimos un homenaje a uno, a una de las voces que ahora nos acompaña desde el cielo, que canta desde el cielo. Él es Andrés Aguilera, quien por cosas de la vida ya no nos acompaña en este plano terrenal, pero le rendimos un homenaje. Hoy se celebran sus exequias a toda su familia, a su esposa, a todos sus seres queridos. Los acompañamos y le damos su más sentido pésame. Andrés Aguilera, un cantante genuino, compositor, gran amigo, gran cantante, excelente serenatero, que ahora nos canta y nos acompaña desde el cielo. Andresito Aguilera, la voz de los llaneros, siempre acompañándonos y estando ahí presente. Así que hoy rendimos un homenaje de parte de toda la administración del gobierno departamental, de la voz de los llaneros, la que yo prefiero, de todo el equipo humano, técnico y locutores. Le decimos a Andrés gracias, gracias por siempre tener la mejor disposición, por acompañarnos en eventos de la emisora, por tener esa calidad de ser humano que solo la tenía él. Andrés Aguilera hoy nos canta desde el cielo y esta canción se llama Otro Pollo en la Gallera. Andrés Aguilera, Dios le bendiga, mi hermano, y gracias por dejarnos estas letras.

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1: Sí, señores, aquí continuamos 10 de la mañana con 28 minutos, acompañándolos a todos los que nos están reportando sintonía, quienes van ahí en su vehículo. Oiga, a los amigos vigilantes, nos saludan por acá los amigos de Avisor, que están en sintonía, escuchando la voz de los llaneros. Voy a leer textualmente, dicen por acá, en la compañía Avisor, escuchándolos. Vigilantes de Avisor, escuchándolos, dicen. Que me encanta porque no tiene comerciales. Claro, con mucho gusto, gracias. Sigan conectados ahí con la voz de los llaneros, la que yo prefiero. Saludando por acá a don Alfonso Moreno, también a Sael Loaiza, a la señora Fanny, a los amigos amarillitos, los taxistas que están también reportando sintonía. A William Pinto, por acá todos los que han mandado manito arriba, que dicen, sí, estoy en sintonía, estoy escuchando la voz de los llaneros. Ya creo que escampó, ¿no? Lo que pasa es que en los estudios de la voz de los llaneros no, si no están abiertas las otras oficinas, o sea, el estudio queda en la mitad, ¿no? Del piso, sexto piso de la gobernación del Meta. Si no abren las otras oficinas, pues no vemos si está lloviendo, ya escampó. Entonces, cuéntenme ahí cómo está el clima, porque no tengo la visual hacia afuera, ¿no? No tengo. No sé, ya escampó, no ha escampado. Sacamos el paraguas, no lo sacamos. Días de bastante lluvia. A todos los amigos conductores de carga pesada también, quienes van ahí en al volante, escuchando la voz de los llaneros, la que yo prefiero, con solo éxitos, sin comerciales, para que usted se disfrute la mejor emisora del gobierno departamental, el gobierno de la unidad, 106.3 FM, la que yo prefiero. Estos señores son de México, se llaman Maná, y uno de sus éxitos, Rayando el Sol. Ojalá salga el sol un momentico, ya es suficiente, ya necesitamos que, como dice Maná, Rayando el Sol, que salga el sol un poquito.

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0: Sí, señores, 11 de la mañana con 7 minutos. Ahí está el gran Martín Elías, quien canta ahora con el papito desde el cielo. Se llama 10 razones para amarte. Eso es una canción sota. Solo éxitos en La Voz de los Llaneros, la que yo prefiero, como la que sigue, que solicitaron por acá. Ah, voy a saludar a mis oyentes al 316-585-6367. Están ellos ahí conectaditos por acá. ¿Quién está? Buenos días, buenos días.
1: Viejo Oscar con el viejo pescado acá desde Washington, Estados Unidos.
0: Eso, desde los...
1: Excelente sintonía, excelente música.
0: Gracias.
1: Y a ver si de pronto me complace con un temita de Franco De Vita. Somos tres.
0: Listo, listo. Creo que ya sonó, ya sonó viejo pescado.
1: Dios te bendiga. Y
0: amén.
1: Dale.
0: Amén. Vamos para adelante, viejo pescado. A la gente que nos escucha a través de las plataformas digitales, de nuestra aplicación, por acá doña Marta Sotelo dice, desde Santa Librada, escuchándolo, un clásico de Ana Gabriel. Bueno, escuché qué dijo Ana Gabriel, pues, escuchen esto.
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0: Ahí están los clásicos que están pidiendo Ana Gabriel. Tú lo decidiste, dice la señora Marta Sotelo, que pidió esa canción a través del 316-585-6367. ¿Quién está por acá? Buenos días. Buenos días, buenos días.
3: Muy buenos días. Bendiciones para usted y toda la audiencia en general.
0: Amén.
3: Yo escucho La Voz del Llanero, reportando sintonía aquí desde la hermosa ciudad de Villavicencio.
0: Excelente, gracias,
3: para
0: hermano.
3: Para solicitar un temita ahí de Ricardo Arjona.
0: A ver, ¿cuál sería?
3: El Mojado.
0: Hijo.
3: Muchísimas madre. Gracias. Dios me lo bendiga inmensamente.
0: Así nos la hemos pasado todos estos días. Con esa mano de aguaceros, nos hemos pasado mojados, empapados en agua. Quite y ponga impermeable. Bueno, pues por lo menos Faira sí que tiene su camioneta, ya no se moja, ya se moja llegando ahí al parqueadero, el resto. Pero bueno, no mentiras, hay que sacar el paraguas. Y lo más importante, señores conductores y personas que manejan vehículos, sea motocicleta o lo que sea, pilas, porque la frenada no es igual, ¿sí? Usted cuando está lloviendo frena, el carro se le va, la moto se le va. Pero si usted va despacio, con precaución, tranquilo, pues va a ser diferente. Así que mérmela la velocidad un poquito en estas temporadas de lluvia. Aquí está completica, Tú Lo Decidiste, se llama esta canción, un clásico de Ana Gabriel. Es La Voz de los Llaneros, la que yo prefiero.

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2: Ahí vamos.

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0: 12 del mediodía, 15 minutos. Sí, señores, la cita de la salsa es a esta hora con la voz de los llaneros. Enciso, buenos días, hola.
1: Buenas tardes, buenas tardes. 12 de 13 minutos, inicio esta tarde de jueves. Jueves 28, 29 ya, no, 28. Uy, te vas a cambiar las gafas. 28 de mayo del año 2026, ahí estamos listos, preparados para iniciar esta programación especial. Hoy, como de costumbre, ¿no? Los jueves son de TVT.
0: ¿Qué recuerdas hoy?
1: Hoy...
0: Un recuerdo lejano, algo, no sé, que te venga a la cabeza. ¿Yo qué recuerdo? Recuerdo, por ejemplo, cuando tuve mi hijo. Un buen recuerdo, vale recordar hoy, ¿por qué no? El nacimiento del hijo. Uy, Dios mío, qué dolor. ¿Qué recuerdan hoy los oyentes de La Voz de los Llaneros? Porque sí, es jueves de TVT. Hoy muy seguramente vamos a andar en la salsa, pero la salsa más clásica, esa que recordamos hoy, esa que nos trae noviazgos, desamores, conquistas, que nos trae pues grupo de amigos, porque la música hace recordar. Y hoy no es la excepción, hoy es jueves, es de TVT, de recordar canciones de la vieja guardia. Así que ustedes quedan ahí listos para que de una, no sé, abrí el carro, agreguen nuestro número a su lista de contactos, 316-585-6367. Vamos a estar dando el número rápido, o muchas veces más bien, para que ustedes lo puedan agregar ahí. ¿Y qué canción quieren recordar en este jueves de TVT? Lo decías tú, ya estamos hoy a 28 de mayo, casi que despedimos este mes, algunos contentos porque llega junio, mes de la prima, mes de la tía y mes de la abuela, llega la primita por ahí en junio, la gente ya está como acelerada para poder reclamar esa prima de mitad de año. El tiempo rápido avanzando, las redes sociales activas también para ustedes, todo el contenido de La Voz de los Llaneros lo encuentran en Instagram como @lavozdelosllaneros, en Facebook como lavozdelosllaneros.106.3 FM, también estamos en TikTok como @lavozdelosllaneros, y nuevamente repito el WhatsApp de nosotros, el 316-585-6367. Canciones, música, recordemos, hoy de jueves de TVT en La Voz de los Llaneros.
1: Tenemos información importante a esta hora.

0: A esta hora le damos paso a nuestro compañero Jason Villagrán, quien se encuentra con nuestra gobernadora Rafaela Cortés Zambrano en la ciudad de Villavicencio, más exactamente aquí sobre el puente del barrio Villa Julia, donde se encuentran realizando una visita a esta hora de la tarde. Bienvenido, Jason.
1: 6.3 FM, la que yo prefiero en esta tarde, recorriendo el sector del puente del Villa Julia, que está en construcción. Gobernadora, bienvenida a La Voz de los Llaneros, su casa, y avanza esta obra a buen ritmo en beneficio de la ciudad de Villavicencio.
2: Puesto casi más del 70%, una obra que logramos nosotros trabajar de la mano en la construcción de un proyecto con la gobernación, la alcaldía, entre los dos trabajamos un proyecto, conseguimos recursos, y por supuesto hoy se ve ese gran ejemplo, que una obra en un avance importante, pero además una obra que beneficia a tres comunas, el centro del país, la zona comercial acá del centro de la ciudad, una ciudad que cada día necesita más articulación, por supuesto, en la entidad, y esta vez la gobernación con la alcaldía.
1: Muy buena noticia la que pues da el ingeniero de la obra. Para el 12 de octubre la idea es pasar la marcha por acá, del 20 de julio.
2: Pues está diciendo el ingeniero, yo no quisiera hablar siempre de fecha, porque no me gusta decir mentiras y es muy complejo, es lo que hay que esperar. Esperamos que haya buen tiempo, pero yo creo que el buen ritmo de la obra se ve y la gente está contenta. Y estamos, por supuesto, en la fundición de la placa, que eso es avanzar más del 70%.
1: Lo importante es que el trabajo se viene haciendo, avanzando a buen ritmo, y que es de beneficio para la ciudad.
2: Hay un buen ritmo y eso se ha logrado por una muy buena articulación, no me canso de repetir, de las entidades, por supuesto, del gobierno departamental y gobierno municipal, la concurrencia de recursos, y también hoy quiero agradecer a todo el sistema, a todo el sector comercial que acompañó, que fue dispuesto y que ayudó para que los contratistas pudieran avanzar en la obra.
1: ¿Hoy está feliz el comercio por este el avance de la obra?
2: Por supuesto, feliz el comercio, feliz Villavicencio y feliz el departamento.
1: Gobernadora, muchas gracias.
2: Un abrazo.
1: Ahí está la gobernadora del departamento del Meta, la doctora Rafaela Cortés Zambrano. El avance que lleva, muchachos, esta obra aquí en el sector del puente del Villa Julia de la ciudad de Villavicencio. La Voz de los Llaneros, 106.3 FM, la que yo prefiero.
0: Muy bien, muchísimas gracias a nuestro compañero Jason Villagrán desde el puente del barrio Villa Julia, aquí en la ciudad de Villavicencio. Son las 12 del día y 18 minutos. Hora de irnos con Salsa Lila para continuar con Corazón Salsero.
3: Sí, señor. Información primero, a la hora play para esta buena salsa, porque estamos de jueves de TVT en los 106.3.
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0: 12 del día, 30 minutos, 12:30 minutos. Este es Corazón Salsero, saludando a nuestros amigos en el centro de Villavicencio, el comercio que a esta hora está conectado. Quiero enviarle un saludo muy cordial a una persona que fue homenajeada en la Noche de los Mejores. Esto es en el evento que se realiza con los comerciantes de Villavicencio, a Gina Lozano de Punto Hogar, quien fue una de las personas homenajeadas en este evento de este 2026. Y pues queremos augurarle muchos éxitos y mil bendiciones, y muy felices de que haya obtenido este gran logro con Punto Hogar en el comercio de Villavicencio.
1: Sí, señora, y por ahí estuve y la vi. Yo estaba allá como invitada y me la pillé por allá. Además, merecido. La felicitamos muchísimo. Y también a los oyentes felicitados, los que estén de cumpleaños hoy. Hoy también hay mucho cumpleañero en este 28 de mayo. A los que estén de happy, feliz cumpleaños de parte de toda la familia de La Voz de los Llaneros. Y también a los que estén conectados con nosotros y quieran sonar música de la vieja guardia, salsa, de esa que recordamos en Jueves de TVT, ahí lo pueden hacer. ¿Qué número por ahí anda conectado o desde dónde a esta hora? Vamos a transportarnos a ese WhatsApp, mi querido compa, a ver qué hay por ahí.
0: Aquí tenemos nuestros oyentes del sector del barrio Ciudad Porfía. Buenas tardes.
2: Monaca, buenos días, señores. Bendiciones para ustedes, feliz turno. Los saludo aquí desde Ciudad Porfía, desde Bicicletería La Amistad, con el viejo Rubén, esta hora escuchando este bello programa y trabajando con el viejo Rubén en Bicicletería La Amistad. Quiero que me regale, por favor, que le den candela de Celia Cruz, por favor. Muchas gracias, muy amable, que Dios me lo bendiga.

0: Qué buena salsa para este almuerzo. Oiga, la programación espectacular hoy. Los oyentes están felices, Lila. Vamos a ver qué opina la gente. Por acá me escriben, me dice que el viejo Alejo me dice, había solicitado la canción El Guaguancó del Adiós con Roberto Roena. Buena canción, buen clásico. Acaba de sonar. Y me dice pues que la afectividad es impresionante. Así y de una. Ellos solicitan las canciones y de una se las complacemos aquí en Corazón Salsero. ¿Qué nos dicen por acá en esta tarde? Bienvenidos.
1: Buenas tardes, la voz de los llaneros, la que yo prefiero.
0: Buenas tardes.
1: A Enciso, el Paraciso.
0: El viejo José.
1: Y a su compañera ahí de mesa de trabajo.
0: Lila.
1: Cordial en este jueves.
0: Gracias.
1: Este jueves, viernes chiquito, ¿no?
0: Sí, esto es.
1: Le habla José Restrepo de Lejanías Meta. Bueno, yo tengo dos temitas que me traen recuerdos.
2: ¿Cuál es, José?
1: Por ejemplo, tengo un tema de 1977, cuando yo tenía 17 años.
2: Uy, azartico.
1: En Cali, en la famosa, en los famosos Agüelulos.
0: Ajá.
1: Eso era solo baile y tome Coca-Cola y baile y ayer, baile, mejor dicho.
0: En el parador de Juanchito.
1: Sacándole brillo a la baldosa y es un temita que fue grabado en 1977. Sí. Por Willy Colón, vocalizando Rubén Blades, y se llama Según el Color. Y eso hay otro temita
0: clásico
1: que me gusta mucho también, que me trae muchos recuerdos, grabado en 1992, cuando yo trabajaba para una gran empresa en Cali, y en una fiesta de despedida de año, y nos llevaron esta orquesta, el Son de Azúcar.
0: Son de Azúcar.
1: Son de Azúcar. Y en ese año fue disco de la Feria de Cali un tema que se llama El Caleño.
0: Ajá.
1: La autora es Sandra Milena y
0: qué buena
1: canta
0: orquesta.
1: Diana.
0: Buenísima. Caleño.
1: Son de Azúcar.
0: Caleño de Son de Azúcar.
1: Sabor a caña y eso que llama Caleño. Muchas gracias. La
0: ¿listo?
1: Voz de los llaneros, la que yo prefiero. Gracias, gracias. Enciso el preciso, el hombre que sabe por dónde le mete el agua al coco.
0: Bueno, y aquí está Rubén Blades, la letra de Willy Colón. Ahí está Según el Color, ya viene Caleño, Orquesta Son de Azúcar.

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1: Así es, así es, así es. Salsa romántica, salsa clásica, salsa de todos los sabores, colores. Y programada por nuestros oyentes, ¿eh? Por acá me escribe el viejo David Tarache, el Instituto de Turismo del Meta, que está haciendo un almuerzo espectacular.
2: ¿Se la cree que sí?
1: Y nos va a invitar. Sí. No, yo le dije, se le está quemando el almuerzo. Sí, la invitación que nos hizo, el arroz. Oyentes, a esta hora, Angelita, buenas tardes.
3: Buenas tardes, corazón salsero.
1: ¿Cómo vamos?
3: Para solicitar la canción Este Loco Que Te Mira, de Marc Anthony.
2: Buena canción, me gusta.
3: Muchas gracias, buena tarde.
2: A ti un abrazo, gracias por reportar sintonía de La Voz de los Llaneros y por esa canción que además me gusta mucho, porque es un clásico de Marc Anthony. Como estamos de clásicos, porque es jueves de TVT.
1: Sí, así es.
2: Pues así estamos, señor.
1: ¿Qué más dice Ana? Buenas tardes.
4: Buenas tardes, ¿cómo estás, Siso? Dios te bendiga, caballero, eres una excelente persona.
1: Amén, amén.
4: Siso, me haces un buen, me regalas el disco Los Colores del Amor, si eres tan amable. Dios te bendiga, feliz día.
1: Listo, con el mayor gusto, Los Colores del Amor, Juan Javier Ramírez, la capital de la República, presente con la sintonía. Bonito.
5: La voz de los llaneros, la que yo prefiero. Muy buenas tardes, Siso, muy buenas tardes, Lila.
2: ¿Cómo estás?
5: Aquí escuchándolos como todos los días, la buena salsa. Estamos ubicados por acá en el Camino Ganadero, trabajando.
1: Ah, está aquí en Villao, qué bien.
5: Me gustaría escuchar la canción o el clásico que más le gusta a Lila.
2: ¿Qué?
5: Para ver cómo estamos de gustos. Muchas gracias. Ajá. Feliz tarde a ustedes, a todos los oyentes. Dios los bendiga.
1: Que usted la programe, le entiendo.
2: ¿A que la programe yo?
1: Sí, eso es lo que le entendí. A ver qué dice el hombre.
2: Otra vez,
5: más le gusta a Lila. Por escuchar la canción o el clásico que más le gusta a Lila.
1: El clásico que más le gusta
5: para
1: a Lila.
5: Para ver cómo estamos de gustos.
2: Que me guste.
1: Le va a calificar el gusto.
2: Uy, Dios mío, no está nada fácil. Es que, parce, venga, le digo. Me gusta mucho. Flor Pálida de Marc Anthony, me gusta, por ejemplo. O no sé si me quedo más bien con Conteo Regresivo, que me parece una buena canción, también es clásica.
1: Bueno, entonces definamos esa.
2: Ay, pues, más chica, ¿qué
1: y mientras hago? Tanto escuchamos otro oyente, buenas tardes.
6: Hola, muy buenas tardes.
1: Buenas tardes.
6: Por acá desde la ciudad de Bogotá.
1: Ese sí es el de Bogotá. Qué bien, qué
6: quisiera
1: bien.
6: Que me complacieran a esta hora con una canción de David Pavón, Si Me Ven Llorando.
1: Muy
6: porque
1: buena
6: yo
1: canción.
6: Yo escucho La Voz de los Llaneros en Corazón Salsero.
2: Tiene pura voz de locutor y todo, ¿no?
1: Sí. Lo vamos a traer a trabajar.
2: Mori.
1: Mori,
2: me va a quedar. No, ¿sabe con cuál me va a quedar?
1: Sí.
2: Con de Lalo Rodríguez, Vende Órame Otra Vez. También es una buena salsa y es que es clásica. Linda.
1: Qué bien,
2: ¿te
1: qué
2: gusta?
1: Bien. Sí, es buenísima.
2: Le voy a regalar a mi oyente esa, me dijo que escogiera una, pues me voy a ir con Vende Órame Otra Vez.
1: Saludos.
2: Ven, castígame con tus deseos.
1: Uy.
2: Ah, bueno.
1: Ven, Devórame Otra Vez.
2: Linda. Esa canción la hace Lalo Rodríguez. Canción que me pidieron escoger y yo escogí esa. Espero no defraudarlo.
1: Bueno, entonces, por acá me escriben deseo de verte de la nueva combinación Sintonía desde Acacías. Lina Mesa, saludo cordial. Entonces, vamos con este playlist musical porque está bastante extenso y qué bueno que nuestros oyentes son los que programan Corazón Salsero en este jueves. Ajá.

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1: Mi querido José Enciso, el Preciso, y mi hermosa Lila, les envío un abrazo grandísimo y les cuento que mi mejor plan siempre al mediodía es escuchar este Corazón Salsero. Para ustedes un beso y un abrazo grandísimo, y no se les olvide, los espero en el Bioparque Los Ocarros, kilómetro 3, vía a Restrepo, en la vereda Vanguardia. Un abrazo grande para todos y allá nos vemos. Todos mis compañeros saludándomelos yo, eso no puede ser. Un abrazo para todos. Y les cuento que me encantaría escuchar una clásica de Willy Colón que se llama A, A o No. Un abrazo. Bye.

Bueno, ahí estamos complaciendo oyentes porque acá se trata de eso. Además es jueves de TVT y estamos con la vieja guardia. Nata, un abracito. Natalia de los Socarros que nos pidió esa canción y bueno, ahí le estábamos complaciendo porque nos encanta eso los jueves, que la gente se pegue un viajecito y se retroceda por la vida con estas canciones para recordar. Tenemos WhatsApp habilitado. Ustedes saben que ustedes piden, acá les vamos programando música porque estamos de jueves de TVT en esto que se llama Corazón Salsero. Abrazo para todos. Ahí la 1:32 minutos, que no le coja la tarde, hágale pues, apure. 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

0: Salsita, el mejor sabor, con la que yo prefiero, la voz de los llaneros en esta gran tarde, 13:40 minutos, compartiendo, disfrutando la quite de ese gran jueves, jueves de TVT.
1: Yo.
0: Este abrazo especial para toda la gente que está conectada con nosotros, que nos acompañan, que disfrutan lo mejor de la buena música a través del son de los 106.3 de FM, la que yo prefiero. Quiero saludar a esa hora a los transportadores, a toda la gente que está conectada con nosotros, que nos acompañan. Que disfrutan de los buenos éxitos que suenan a través de la voz de los llaneros. Los 106.3 del FM, la emisora del gobierno departamental, el gobierno de la unidad que lidera nuestra gobernadora, la doctora Rafaela Cortés de Zambrano. Un abrazo especial para toda la gente que está en los diferentes rincones que nos escuchan. Quiero saludar a esta hora a la gente de San Martín de los Llanos, a los Cajuches, a la gente que se encuentra por todo lo largo y ancho del departamento del Meta. Un abrazo muy especial. Ya estamos en la recta final de este mes, de este quinto mes. Estamos a 28. Ya prácticamente la otra semana estamos estrenando el mes de junio. Y con junio pues llegan grandes sorpresas. Tienen que estar muy pendientes porque venimos con una actividad para papitos que más adelante les estaré contando. Es una actividad muy chévere donde ustedes van a disfrutar de lo que los papitos les gusta. Deporte, choricito y pola. Así de sencillo. Tres en 40 minutos. 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

0: 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Voy con canciones. Hablando del llano y lo hermoso que es el llano, pues llego por acá con esa canción que me encanta. Y son Los Amores de Juanita. Un clásico, clásico de clásicos. 343 con la que yo prefiero. La voz de los llaneros. 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

0: Agüita de coco, buena canción que suena hasta ahora. Los fantasmas del Caribe, buena canción. ¿Ustedes se acuerdan de esos clásicos? Eso sí es un TBT de verdad. Yo me acuerdo que yo estaba chinche, estaba pequeñito. Con esa canción sonaba sabrosito y que los primos, los tíos, la abuela le bailaban esa canción, pues entre familia. Saludando por acá, dicen por acá, Yesir Ramírez. Dice por acá, buenas tardes, reporto sintonía del barrio Villa Anita del municipio de Paratebueno. Para que me pongan una canción bien buena. Te prometo, de Carlos Alfredo. Muchas gracias, Yesir Ramírez. ¿Quién más está por acá? Por acá está doña Fanny. Dice por acá, hola, mijarito. ¿Cómo te ha ido? Aquí escuchándote. Acabé de llegar, estaba donde el médico. Ah, bueno, me alegra. Me alegra que esté donde el médico, que estén los chequeos correspondientes, que se cuide bastante. Hay que cuidarnos. La salud es primordial. Hay que hacernos los exámenes correspondientes. No hay que automedicarnos como hacen algunos, como hacen muchas personas, por tema de gripa, por tema de dolores y mucho más. ¿Listo? Bueno, ¿quién más está por acá, Harold? 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Que después lo pagamos cuando podamos. 358, voy con canciones, señoras y señores. Compartiendo, disfrutando la hit en esta gran tarde de jueves. Llegan por acá, antes de más canciones, también queremos invitarlos para que estén pendientes con nosotros y estemos atentos a las fuertes lluvias que se presentan en el departamento del Meta.
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0: Llega para acá, buen enfallenato que hace parte de la buena programación musical de La Voz de los Llaneros, la que yo prefiero. Ya cuando son en Colombia las 4:29, hora colombiana. Ese abrazo especial para toda la gente que está conectada con nosotros, que nos acompañan, que disfruta con nosotros la alegría de ese gran jueves, jueves de TVT. Recordémosle a Villavicencio y a la gente del departamento del Meta que mañana viernes es viernes de llaneridada. Mañana estaremos nosotros celebrando una fecha muy importante, una fecha muy especial, que hace alusión a todo lo que marca el arraigo llanero. Y hay que lucir una prenda llanera. Ya los colegios y las escuelitas saben como tal, que hay que llevar una prenda. Hay que decir una prenda. Listo. Un abrazo especial para todos los amigos de la Universal de Tornillos, Avenida Puerto López, que nos escuchan, que están conectados con nosotros a través de La Voz de los Llaneros, la que yo prefiero. Ellos en sintonía total, donde ustedes van a encontrar todo lo que ustedes necesiten. Allí pueden encontrar herramienta tornillería, obviamente, pero también una muy buena atención. Un abrazo muy especial para ellos, también para la calle de las Salabarterías, para todos los amigos que nos escuchan a esa hora de la tarde, compartiendo, disfrutando el ajite en esa gran tarde. ¿Listo? Ese abrazo especial para toda la gente que está conectada con nosotros. Acá estamos, disfrutando lo mejor de la música. Ya saben que a las 5 en punto les estaremos saludando con ese abrazo del Matapalo en Buenas Tardes Llanura, el programa institucional de la cultura llanera. Llega por acá más canciones, más éxitos que hacen parte de esas buenas melodías, de esas buenas canciones. Llega por acá lo mejor de Papi Sánchez. Y aquí está, esto se llama El Dilema. 4:31. 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
2: Más de 150 emprendimientos de mujeres y población LGTBI serán fortalecidos este 2026 por la Gobernación del Meta. En total, 159 iniciativas productivas fueron seleccionadas dentro de la convocatoria de fortalecimiento de proyectos productivos, beneficiando a 120 mujeres emprendedoras, 16 asociaciones de mujeres y 23 asociaciones de población LGTBI en diferentes municipios del departamento. La estrategia busca impulsar la autonomía económica, generar ingresos y fortalecer negocios relacionados con gastronomía, economía popular, transformación de productos y prestación de servicios. El Meta sigue conquistando escenarios nacionales e internacionales. El departamento fue designado como destino nacional invitado de honor en la vitrina turística de Anato 2027, el evento de turismo más importante de Colombia y América Latina. Del 24 al 26 de febrero de 2027, el Meta tendrá un espacio privilegiado para mostrar su riqueza cultural, turística y natural, impulsando el avistamiento de aves, el turismo de aventura y destinos emblemáticos como Caño Cristales, el río Güejar y la Serranía de la Macarena. La gobernación del Meta destacó que este reconocimiento posiciona al departamento como uno de los grandes referentes turísticos de Colombia y Latinoamérica.
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El negrito romántico del llano, Arios Evigo. Buena canción, una casita bella para ti, que suena muy bien a través de la voz de los llaneros. Recordarles que mañana es viernes de llaneridad. Mañana hay que vestir una prenda, obviamente que sea alusiva a nuestro llano. Ese abrazo especial para toda la gente que se sienten orgullosamente llaneros. Aquí estamos presentes con la emisora del gobierno departamental, el gobierno de la unidad que lidera nuestra gobernadora, la doctora Rafaela Cortés Zambrano, deseándoles a todos un gran viernes y ojalá que mañana nos coloquemos alguna prenda, algo que nos identifique que somos felices de ser llaneros. Ese abrazo especial para cada uno de ustedes. Ya me voy despidiendo, señoras y señores. Ha sido todo un placer estar acompañándoles en esta gran jornada, en ese gran jueves de TVT. Ese abrazo especial. Nos escuchamos mañana, Dios mediante. 4:50 minutos. Los dejo en compañía, en grata compañía del señor Oropesa, que ya viene en Buenas Tardes Llanura para llevarnos ese recorrido especial por 2 horas de Su Majestad la Música Llanera. ¿Listo? En Buenas Tardes Llanura. Ese abrazo especial. ¿Listo, mi gente? Un abrazo, mil bendiciones. Me voy despidiendo con 2 canciones. Al mejor estilo llega por acá, mire, escuchen eso. Llega el señor Julián Álvarez y su norteño. Se llama Lo Tienes Todo. Y ya viene por ahí un vallenatico clásico, bien sabroso. ¿Listo? 4:51. 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

En Colombia, 5 de la tarde en punto. Hola, ¿qué tal, amigas y amigos de la sintonía? Bienvenidos a una emisión más de Buenas Tardes Llanura. Bienvenidos a la franja musical folclórica llanera del Llano de Colombia y Venezuela. En la tarde de hoy, jueves 28 de mayo ya. 28 de mayo, se va el mes de mayo, mes de las lluvias, mes de las flores, mes de mamá y llega el mes de papá. Rompecostillas desde aquí, desde La Voz de los Llaneros, la radio pública del Meta, 316-585-6367, el WhatsApp de la sintonía llanera. Sax por derecho, suena en el fondo y bueno, vamos a ir con la música de nuestro llano. Ni más faltaba porque estamos muy complacidos de ponerlos, tener aquí en nuestra página musical del jueves. Queremos también decir que se nos fue uno de los nuestros a muy temprana edad. Andrés Aguilera dejó de existir luego de que una CB lo sorprendiera cuando recogía a sus niños en el colegio. Lamentablemente falleció esta voz que suena así en La Voz de los Llaneros. Hasta morir se llama el tema. Sean bienvenidos, pasen la tumba de Andresito Aguilera.

Era la forma como cantaba Andrés Aguilera, sus canciones con sentimiento y por supuesto con el cariño. Paz en la tumba de él y nuestra solidaridad con familiares y amigos de Andrés Aguilera. Seguimos de canciones, tenemos las 5:08. Esto es Buenas Tardes, Llanura.

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1: Yo soy la expresión del llano. Soy el sentir de sus hijos, su música, sus querencias. 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

Avanza la tarde de hoy, jueves 5 de la tarde con 17 minutos, 5:17 minutos aquí en Buenas Tardes Llanura, el programa institucional de la cultura llanera. Saludos cordiales. Bueno, nos dio un compás de espera el invierno y esta tarde, ahí entre sol y lluvia, se puso un poquito calientico el clima, pero no significa que vayamos a tener tiempo seco muy temprano, ¿no? Definitivamente el agua no espera. Acabo de ver unas imágenes de la región del Caullaro y también de Puerto López. El río Meta se desbordó, se salió de madres, como dicen por ahí, y entonces esto da el traste con la cotidianidad de la gente, ¿no? Yo recuerdo que cuando hay esas inundaciones, lo primero que hay que hacer es tratar de salirse al banco de sabana o buscar para el pueblo. Pero lo que pasa es que en Caullaro, cuando el río se sale también en el pueblo. Nuestra solidaridad con los habitantes de las riberas de los caños y ríos que han resultado afectados por las crecientes de este invierno implacable que tenemos en mayo y que seguramente va a continuar en junio. Así es de que se inunda la sabana, se juntan los caudales de los ríos grandes con los ríos pequeños. El agua sale y con ella, pues obviamente, arrastra a su paso todo lo que encuentra. Los chigüiros tienen que buscar el barranco también. Los picures, las lapas, las serpientes. Recuerdo esa inundación terrible de 1986, cuando se desbordó también el río Meta. Creció desmedidamente. Yo estudiaba en el Colegio Camilo Torres. Llegué en una voladora en junio, imagínense. Las voladoras cruzaban por las calles del pueblo. Todo el mundo estaba en la zona alta, lo que llaman Pueblo Nuevo. El PNR mandó ayudas, frazadas y demás. Belisario Betancur era el presidente de la época. Y nada, o sea, tocó esperar que simplemente la naturaleza diera el tiro de seguir con las clases y demás, ¿no? Pero yo que vivía en una zona bien alta, porque nuestro lugar donde teníamos el ganado y demás, ahí, es decir, el día que se inunde esa sabana, ese día es el diluvio universal, porque era muy, muy, muy alto. Llegó al tranquero el agua. Y entonces, ahí por el borde de la topochera, encontraba usted de todo. Increíblemente, lapas, picures, chigüiros, guíos, culebras. Era hasta peligroso ir a cortar una mata de topocho o un plátano, porque ahí estaba el peligro, tocaba ir con ojo avisor. Ahí me di cuenta la inteligencia de las hormigas, de esta hormiga rojita que hay, que forman unas balsas. Ellas con su cuerpo forman unas balsas, se agrupan y forman una colonia enorme. Y se dejan ir agua abajo hasta que por allá se encuentran seguramente algún árbol las detiene y ellas, digamos que salen del agua. Yo no sé, lo que no pude ver es que si las que están abajo soportando las de arriba se ahogan. Me imagino que sí, pero era muy común encontrar este nido de hormigas viajando aguas abajo, ¿no? De esa hormiga chispita colorada que es tan fastidiosa cuando lo pica uno. Encontraba unos guíos enchipados en los horcones de la cerca. Encontraba uno picures y lapas montadas por ahí en un tronco, muy afligidas, muy enjeridas, muy lo que se llama uno acobardados por el invierno, ¿no? Claro, la sabana también se inunda, pero se mitiga un poco porque, como lo decía ayer, existen los médanos, existe la zona alta donde el ganado descansa, esa región de los perros de agua y del gandul tiene partes altas pero también tiene partes bajas. Solidaridad con la gente de los ríos, Cañonare y compañía, la gente que está por allá en Cañonare, nuestro saludo. Ahorita no es bueno pescar porque no agila, porque el pescado está absolutamente regado y en abundancia, ¿no? Entonces no esperen eso. Bueno, ahí estamos, de Andrés Aguilera hasta morir, Ernesto Daza Plan B,
Y este servidor interpretando el sentimiento de don Elías Hurtado, La Voz del Juglar, se llama el poema que el maestro Elías me invitó para que grabara ese poema llanero, el que escribe décimas y demás. Vamos a continuar escuchando buena música, 5:22, estamos en Buenas Tardes Llanuras.

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2: La gobernación del Meta mantiene monitoreo permanente ante el riesgo de crecientes súbitas e inundaciones por las fuertes lluvias registradas en las últimas horas. Según la DIGER e IDEAM, municipios como Villavicencio, Acacías, Cumaral, Restrepo, Puerto López, Cabullaro y Puerto Gaitán permanecen bajo alerta por aumento de caudales en ríos y caños del departamento. Las autoridades recomendaron evitar transitar cerca de afluentes durante las lluvias, no cruzar corrientes crecidas y reportar cualquier emergencia a los organismos de socorro para proteger la vida y seguridad de las comunidades metenses. La gobernación del Meta, en alianza con las Juntas de Acción Comunal, avanza en la recuperación de 75 espacios deportivos.

En Colombia, 5:38, 5:38 minutos. Hoy tuve la oportunidad de encontrarme con un grupo de señoras y señores de la tercera edad, porque hoy la gobernación del Meta, a través de la Secretaría Social, entregó unos proyectos productivos al abuelo rural en el, ¿cómo se llama? En el barrio o en la comunidad, la vereda El Cocuy, se llama así, adelante de la Universidad de Los Llanos, en una institución educativa de Doña Fela, que donó Doña Fela, lleva el nombre de ella, Felicidad Barrios. Allá la profesora nos permitió en el polideportivo entregarles a esta población 50 gallinas ponedoras por cada persona, 10 bultos de alimento, lo que puede mirar así por encimita, un galpón, bebederos, comederos y todo el acompañamiento para que ese proyecto productivo salga adelante y sea todo un éxito. Imagínense, los huevos, que constituyen la mejor proteína del mundo, no porque lo diga yo, sino porque así lo dicen los estudios. Y por supuesto también es darle a ellos, a la población, a los abuelos rurales, la oportunidad de tener motivación, ¿no? Para compartir con sus vecinos, para generar una dinámica económica también alrededor del proyecto. Y lo más importante, buen aprovechamiento también del tiempo libre, ¿no? Lo decían ellos mismos, estaban muy felices, nosotros igual, porque verdaderamente es importante para ellos y estaban esperando el proyecto hacía ya un buen tiempo. Hoy fue el día que se pudo hacer entrega oficial y pues en buena hora, como dicen por ahí, y qué bien por la gobernación del Meta, por la Secretaría Social, por todo el equipo que estaba ahí pendiente de la entrega y todo lo demás. Así es de que cerca de 25 familias hoy están felices de haber recibido esta ayuda del gobierno departamental. Bien, 5:40, hoy es jueves 28 de mayo, queremos saludar a quienes nacieron un día como hoy. Gran abrazo del Matapalo, un saludo muy especial para nuestros compañeros de aquí, uno de acá, Aureliano Chano Clavijo, que está en franca recuperación en su hogar, y también solidaridad con Quique Cáceres, que también está con un impedimento de salud. Desde aquí le enviamos un saludo muy cálido a Quiquín, ánimo hermano y pa'lante todo el tiempo porque es lo que se requiere. Hemos escuchado Mi Viejo Pueblo Llanero del Cholo Valderrama, la voz de Guillermo Galindo, Alfredo Parra, Morena Pancha Oropesa, Motivos para Quererte, este es Julio Camacho, a esta hora de la tarde, queridos amigos, para todos ustedes. Seguimos con esta niña, Diana Rocío, que canta hermoso. El tema se llama Garceros de Soledad. Seguimos en Buenas Tardes Llanura, el programa institucional de la cultura llanera.

0: En Colombia, 5:49 PM, restan 11 minutos para las 6:00 PM, estamos en Buenas Tardes Llanura, el programa institucional de la cultura llanera. Un saludo muy especial a la gente que nos está siguiendo en TikTok, muy amables, en la página oficial de este servidor, José David Oropesa. Gracias por estar ahí, ¿no? Bien, saludamos desde aquí, desde el departamento del Meta. Saludos a la gente del Viento, a la gente de Villanueva. Miralindo, nos están viendo. Hola, ¿cómo estás? Me dice Alvarín Ramírez. ¿Cómo está Alvarín? ¿Cómo va la vida? Qué bueno que estén ahí. Un abrazo del Matapalo, esta radio oficial del departamento del Meta. Y esta franja cultural que se llama Buenas Tardes Llanura, de 5 a 7 de la noche, de lunes a viernes, para matizar el día con música y este invierno que está macho, ¿no? El invierno está bravo por todos lados. Y ahora están diciendo que viene el fenómeno del chinito llorón. Entonces hay que pararle bolas al tema. Quiero saludar también a la gente que está por el WhatsApp 316-585-6367, el teléfono de la sintonía llanera. ¿Qué nos dicen a esta hora de la tarde? Hola, ¿qué tal?
1: Muy buenas tardes, José David Oropesa.
0: Hola, ¿cómo va?
1: Gracias por el excelente programa, por difundir nuestra música llanera.
0: Muy amable.
1: Por avanzar en la cultura día tras día.
0: Gracias.
1: Hoy quiero pedirte un favor, a ver si es posible, me coloque dos temitas de Norelkis Rondón.
0: Norelkis.
1: Con fe y sin desespero. Y el fogón de mi mamá. Gracias.
0: Bueno, muy amable. Muy querido, gracias por estar ahí. Buenas tardes, don David. Por favor, el angelito de Antonio Aguilar y que nos entierren juntitos, de Reinaldo Armas. Ah, bien, pues. ¿Quién más está por aquí? Hola, ¿qué tal? Buenas tardes. Buenas, buenas.
2: Muy buenas tardes, señor David Oropesa. Dios lo bendiga.
0: ¿Qué más?
2: Por aquí reportando sintonía en De Ciudad Porfía. Ya a ver si me hace un favor para saludar a mi pariente Armando en Puente Piedra, Cundinamarca. A la familia Daza por allá a las costas del Cabullarito.
0: Está bien.
2: Al pariente Cajamare, hombre de pata al suelo allá en el Alto de Pompeya. Y a ver si me regala el contrapunteo de Jorge Guerrero y Neri Padrón. Arrímese a los bardones, pariente.
0: Arrímese a los bardones.
2: Muchas gracias, Dios me lo bendiga.
0: Usted también, muchas gracias, muy amable al oyente. Hola, ¿qué tal? Buenas tardes.
3: Pariente, hola, presa, muy buenas tardes. Reportando sintonía de aquí del Alto de Pompeya, pariente. Ya sé, si aplaudimos un aguacero para esta noche por estos lares.
0: Un aguacero venteado, no hay aguanto que ver.
3: A mi paisano allá, a Nervado Pompeya, el señor Albarracín. Ajá. Y a ver si me regala una canción de Jorge Guerrero.
0: A ver.
3: Biche que se va a la pea.
0: Ajá.
3: Bueno, pariente, Dios la bendiga. Gracias por la sintonía.
0: Muchas gracias, muy amable. ¿Quién más está por acá? Vamos a ver qué nos dice la gente. Me gusta que la gente se manifieste a través del 316-585-6367.
4: Señor Oropesa, bueno. Buenas tardes. Juan, hola. Aquí reportando sintonía.
0: Don Juan, ¿cómo
4: ay,
0: va la vida?
4: Caramba, enojuelo. Cantador, hombre, qué pena.
0: Sí,
4: no le digo.
0: Estamos tristes por eso, ¿sabes?
4: Pero es la vida y es la muerte.
0: Se la vit, así es. La muerte hace parte de la vida.
4: La una como la otra.
0: Sí.
4: Es muy importante vivir cada día como si fuera el último, porque no sabemos si es el último. Y
0: es verdad, eso es bíblico.
4: Por eso hay que hacer una cuestión que los filósofos estoicos llamaban el memorium mortem.
0: Memoria,
4: recordarnos que la vida es prestada y que vamos a morir en cualquier momento. No es para tener miedo a la muerte, sino para apreciar cada día como el último.
0: Sí.
4: Vivir a plenitud.
0: Y no.
4: Hagan la tumba de Andrés Aguilera y
0: vamos para
4: adelante, primo.
0: Gracias, mi hermano. Muy amable por su mensaje, muy chévere. Así es. Tiene toda la razón.
5: Buenas tardes, familia López. Buenas tardes.
0: Buenas, ¿cómo vamos?
5: Marientico.
0: Cuéntemelo.
5: Aquí en la amarillito, familia, en España, lo tomo como todos los días.
0: Muchas gracias, mi amable.
5: Familia, regáleme ahí un temita. Quebrada Blanca.
0: Quebrada Blanca.
5: Vaya, familia, bendiciones.
0: Bueno, muchas gracias, muy amable. Seguimos de canciones a esta hora de la tarde, 5:54 PM. Ya viene la exactitud de la voz de los llaneros, la que yo prefiero. Aquí seguimos con nuestra gloriosa música del llano colombo venezolana. Aquí está Neris Padrón, Jorge Guerrero, arrímese a los bordones. Seguimos en Buenas Tardes, Llanura.

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Continuamos en Buenas Tardes Llanura, el programa institucional de la cultura llanera. Gran abrazo del Matapalo para toda la gente donde quiera que se encuentre. Gracias a la gente que está por el TikTok, Julio López. Saludos, Oropesa. Está también Juan Latriglia desde Aripuro, Casanare. Saludos cordiales a quienes están por el TikTok. Agronegocios acaba de llegar. Bien, de eso se trata. Tenía mucho rato que no hacía live en TikTok. Vamos a ver si me animan para hacerlo todas las tardes, para llevarles a ustedes música a través de esta plataforma digital que por fortuna no banea la música y entiende que se está haciendo una labor comunicacional con música llanera. Este programa propende precisamente la difusión y el afianzamiento de nuestra identidad llanera a través de la radio y a través de los medios digitales. Voy con un poema muy reconocido, es el Clarín del Llano Grande, nuestro amigo Manuel Orozco. El tema se llama Quebrada Blanca y suena así en la voz de los llaneros.

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1: Continuamos aquí en Buenas Tardes Llanura en la tarde de hoy, jueves 28 de mayo. Saludos cordiales a quienes nacieron un día como hoy. Saludos, ¿no? Que tengan motivaciones para vivir más intensamente la vida y ojalá que estén muy felices, rodeados de sus seres queridos, por supuesto, y muy regalados, ¿no? Voy con los oyentes a esta hora de la tarde, vamos a ver qué nos dicen. Hola, ¿qué tal? Buenas tardes, bienvenidos. ¿Cómo están? ¿Qué más de cosas?
2: Dios me bendiga.
1: Amén.
2: Un saludo muy especial aquí desde San Martín.
1: San Martín,
2: ya entrando a trabajar con la bendición de Dios, escuchando la voz de los llaneros.
1: Muchas gracias, muy amable.
2: Maestro López, para pedirle una canción, Fondo de Río, de Walter Silva. Muchas gracias, maestro. Dios lo bendiga.
1: ¿Fondo de Río o Fondo de Río?

0: De Yanura escuchándolo en el 12 de octubre, Yanet Esperanza Porras. Gracias, Yanet, muy amable. ¿Quién más está por aquí? Hola, ¿qué tal? Bienvenidas, buenas tardes.
1: Hola, paisano Oropesa, buenas tardes, paisanito.
0: Paisano, ¿cómo va la vida?
1: Hola, paisanito, aquí de Caño Negro, familia, Ronald Ríos, paisano.
0: Ronald, ¿cómo vamos?
1: Ahí para que me regale este temite de Yamil Torres, que bueno, se llama Casanare y sus riquezas, paisanito. Casanare. Bueno, gracias, paisano Oropesa, ahí vamos.
0: Villamil. Villamil Torres, Casanare y sus riquezas. Canción vieja, pero con contenido, ¿no? Bien. Hola, ¿qué tal? Buenas tardes, ¿cómo están? Hola, hola, hola.
2: Señora prensa, buenas tardes.
0: Buenas.
2: Estoy hablando desde San Carlos de Guaroa. Gracias, sí, amable, me complació la canción La Flor de la Amistad de Reinaldo Armas. La Flor de la Amistad de Reinaldo Armas.
0: De la Amistad.
2: Muchas gracias, feliz tarde.
0: Igualmente, gracias, muy amable. A ver, aquí están los oyentes, muchas gracias, muy amable.

Toros como toro a caballo. Muchas gracias, don Germán Acosta, muy amable. Bien, ahí está la música de nuestra gente, las peticiones musicales de nuestra gente, de eso se trata el programa, de hacer interacción y sinergia con nuestros oyentes, donde quiera que ellos estén. Hoy día, con un gran alcance, el alcance de el internet y la página web, que da una gran posibilidad para que lo sintonicen a uno en cualquier lugar del planeta. Qué bonito eso, ¿no? Tenemos oyentes también en el exterior. Nos alegra muchísimo porque es una manera de conectarlos con su tierra, con su música, con su querencia. Y eso es lo importante. Bueno, muy bien. Voy a ir con canciones a esta hora de la tarde para sabanear las canciones que me han solicitado, queridos amigos. Y

0: Se me hizo de Danilo Barrera. Danilo Barrera nos acompañó en el Día de las Madres y aquí hay un tema que se llama Presúmela, que es bien bonito, escúchenla.
1: Cántale,
0: uno de los nuevos cantores Danilo de la Barrera. Música llanera, ¿no?

6 de la tarde con 36 minutos, 6:36 minutos. Seguimos en Buenas Tardes, Llanura, el programa institucional de la cultura llanera. Un abrazo a la gente que nos está siguiendo por TikTok, muchas gracias. A Garra de León, a Nati, que es tan persistente. Cañaveral, Francisco Montoya, el Corrido de los Babos. Damaso Hunda, bien, cuñado, dice. Bueno, eso tiene un alcance increíble, ¿no? Definitivamente el TikTok es una plataforma muy, muy, muy, muy, de mucho alcance, sobre todo, ¿no? Agronegocios, muchas gracias. Me envía, no para guardar el suyo, no lo tengo. 313-423-7556. Repito, 313-423-7556. Ese es el número. Gracias. Bueno, muy bien. ¿Quién más está? Bueno, toda la gente, mil gracias. Seguimos en invierno, seguimos en mayo. Hay un compromiso muy serio este fin de semana con la democracia. Y bueno, pues toda la gente debe estar ya con su candidato definido para aplicar su voto en las elecciones. Es lo que manda la Constitución. Y antes que quedarnos escribiendo en redes, hay que ejercer ese derecho constitucional que tiene todo colombiano a elegir. Y no se queden en la casa. Es increíble y da tristeza como la abstención hay veces es un número muy grande, ¿no? No, yo creo que la gente tiene que hacer parte del proceso porque somos colombianos y de eso es que se trata la

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Luchito Díaz, saludos, ¿cómo está? Tacamur, bienvenido, ¿cómo vamos? Desde Suba, Cundinamarca, un abrazo, Luis Felipe Naranjo, gracias hermano, muy amable. Bueno, rápidamente con la música, aquí estuvimos con el de Quebrada Blanca, también la muerte del Rucio Moro, presume la de Danilo Barrera, Fundo sin agua, Casanare y sus riquezas y La flor de la amistad de don Reinaldo Armas, el cardenal Sabanero. Me pidieron otro tema, se puso viejo mi viejo y suena así. En Buenas Tardes, Llanura, el programa institucional de la cultura llanera. Continuamos.

0: Continuamos, 6:49 minutos, 6:49 minutos, una breve pausa y volvemos con ustedes, ni más faltaba.
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4: Más de 150 emprendimientos de mujeres y población LGTBI serán fortalecidos este 2026 por la Gobernación del Meta. En total, 159 iniciativas productivas fueron seleccionadas dentro de la convocatoria de fortalecimiento de proyectos productivos, beneficiando a 120 mujeres emprendedoras, 16 asociaciones de mujeres y 23 asociaciones de población LGTBI en diferentes municipios del departamento. La estrategia busca impulsar la autonomía económica, generar ingresos y fortalecer negocios relacionados con gastronomía, economía popular, transformación de productos y prestación de servicios. El Meta sigue conquistando escenarios nacionales e internacionales. El departamento fue designado como destino nacional invitado de honor en la vitrina turística de Anato 2027, el evento de turismo más importante de Colombia y América Latina. Del 24 al 26 de febrero de 2027, el Meta tendrá un espacio privilegiado para mostrar su riqueza cultural, turística y natural, impulsando el avistamiento de aves, el turismo de aventura y destinos emblemáticos como Caño Cristales, el río Güejar y la Serranía de la Macarena. La Gobernación del Meta destacó que este reconocimiento posiciona al departamento como uno de los grandes referentes turísticos de Colombia y Latinoamérica.
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0: Bueno, ya faltan 8 minutos para las 7:00 p.m. Vamos ya con la parte final del programa. Muchas gracias. No, mañana es viernes. No olviden, mañana tenemos una cita a las 2:00 p.m. en la Casa de la Cultura. Jorge Eliezer Gaitán. Va a estar por ahí Chicuaco Torres. Ah, y a propósito, quiero enviarle un saludo muy especial a mi doctor Gregorio Vaquero. Fue exaltado su nombre como empresario por parte de Fenal Cometa. Un saludo muy especial para él y para toda su familia. Merecido homenaje a un hombre que ha dedicado su vida al humanismo y a trabajar y a ser patria en este departamento del mundo. Un abrazo para él. Hemos escuchado a Wilmer Tobar, Sin un llano como escribo, Jorge Guerrero, Aguacero de recuerdo, Lorgio Rodríguez, Se puso viejo, Mi viejo, Todos vamos para allá. La vejez no debe ser un problema, sino más bien un sinónimo de triunfo en la vida. Por eso hay que charlar con los viejos y no ignorarlos, ¿no? Voy con esto para que los viejos se pongan contentos. Apure, yo soy tu hijo, se llama la canción de don José Francisco Montoya, el tigre de Payán.

bien, vamos terminando la emisión de hoy. Muchas gracias, queridos amigos, muy amables por la sintonía, por su cariño, por estar ahí pendientes. Quedan en compañía de mi tocayo José Enciso y La Rocola. Con mucho gusto les habló José David Oropesa. Los quiero mucho, pásenla bien. Y como dicen nuestros hermanos indígenas, Naviata Cujinayabó. Hasta luego.

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